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0: Soltera, ¿verdad? Igual que a mí.
1: ¿A él le gustaban?
0: Las mujeres solteras.
1: Y grande, chiquita, flaquita, gordita, blanca, morenita, todas son muy buenas. 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
0: Mírala ahí, mírala ahí. 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Vamos a ver. El diablo. ¿Cuántas?
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1: ¡Me gusta eso! ¿Cómo que dice esa vaina?
2: Ahí voy, entonizando, ahí voy.
1: Dale para allá,

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0: Hay un secreto de una hermana tuya que sabe Alessandra, pero tú no. Y eso, que los Correa son unidos.
1: Y se junten, cuando bebemos hablamos.
0: Y se junten todos los fines de semana. ¿Debe la familia, una familia unida, tener secreto entre ellos o no? Cónchale, deben contárselo todo. Correa, y explícame ese concepto de que los Correa cuando beben hablan.
1: Hay cosas que hay gente que no quiere que se sepa, y eso es normal, que tú guardes ese secreto y se lo confíes a la persona en la que tú cierras toda la confianza, tienes toda la confianza del mundo. Eso no es problema. Pero hay secretos que tú no quieres que se sepan y ojalá nadie lo sepa. Y eso es normal que hayan secretos. En la familia, Kiana tiene que 30 y pico de años y Catherine cerca de los 30. Y cuando nos juntamos, yo saco secretos de los Correa de abajo de la manga. Y ella me dice, ¿pero qué los Correa pueden tener tantas cosas? Sí, tenemos tantas cosas y lo hablamos. Pero es normal que hayan secretos y que haya más confianza de un lado que de otro. Por ejemplo, Catherine me cuenta más cosas a mí
0: que a su mamá.
1: Que a su mamá. Y que a Ana viceversa. Le cuenta más cosas.
0: ¿Y tú a quién le cuentas?
1: Yo a ti.
2: Fuere casa.
1: No sabemos todo.
2: Fuere casa.
1: Y Susan y Naomi hablan más conmigo que con Alessandra.
0: La pregunta que te hago, ¿a quién de la familia tú le tienes más confianza? Que tú sabes que lo que tú le digas no va a salir.
1: Catherine.
0: Catherine es tu partner.
1: Catherine es mi partner.
0: Tu partner es increíble. Melissa. ¿Las familias deben tener secretos uno con otro?
3: En un mundo ideal eso sería lo correcto, porque, por ejemplo, yo tengo una relación muy cercana con mi madre, le cuento casi todo o todo, y a veces yo le digo, mami, mira, esto no se lo diga a mi hermano porque no me gustaría que él lo supiera, porque son cosas, ¿verdad?, de chicas, para ponerlo en ese plano. Pero, mi amor, no vale.
0: No vale.
3: No vale, porque cuando yo voy a hablar con mi hermano...
1: ¿Dijiste o no dijiste?
3: Cuando yo voy a hablar con mi hermano, me dice, mi mamá, mami me dijo tal cosa. Pero hay cosas también que yo le cuento a él para que no se lo diga a mami. Y mami en un momento dado me salta con lo que se supone que mi hermano no debía decir. Entonces ya, para evitarme el conflicto, ya yo tengo un grupo. Y cualquier cosa que yo quiero decir, lo tiro por ahí, porque al final de la jornada, ella lo va a saber o él lo va a saber.
0: Aparte de tu mamá, ¿qué otra gente de confianza tú tienes en la familia?
3: Mi hermano.
0: ¿Tu hermano?
3: Mi hermano, pero lo suelta todo también. Sí, yo quisiera decirte que no, pero también lo suelta.
0: Santos indiscretos.
3: Los santos indiscretos. Sí, mi papá, que tiene sus dificultades a veces para hablar, gracias a una situación que tuvo lamentable, de un ACV que lamentablemente ha ya superado 3 ACV, y tiene como su dificultad para hablar. Entonces yo entendí que tal vez yo tengo que contarle la cosa a él.
2: Pero este es peor que correr. Melissa, pero ya tenemos a Correa.
3: ¿Qué pasó?
2: Para cosas crueles y familiares, ya tenemos a Correa, que está por sacarlo.
0: No. Y a Miguel.
2: Y a Miguel, que Miguel es un cemento.
3: Yo dije que en el debate me iba a portar mejor, porque ayer me dieron muy duro, ya no habló.
0: Okay. Psicóloga, ¿a quién usted tiene de confianza primero? Primero, ¿a quién usted cuenta todo en su familia?
4: Bueno, a la hermana mía.
0: Cuénteme.
4: Ella es mi pro manager.
0: No, ¿cómo pro manager?
4: Claro, porque oye lo que pasa, nosotros tenemos una ley desde que crecimos. Tenemos que tener, yo sé algo de ti, tú sabes algo de mí. Y ese punto medio es una amenaza.
1: Ah, bueno. ¿Verdad?
4: Si dice lo mío, digo lo tuyo. Y si yo digo lo tuyo, tú dices lo mío. Y ahí nos mantenemos calladas y de
0: todo el mundo
4: entre
0: amenazado.
4: Nosotras. Todo el mundo es amenazado y eso te ayuda. Pero claro está, tú no puedes decir lo tuyo si no te dicen lo del otro. Yo te doy y tú me das.
0: ¿Tú estás de acuerdo? ¿Tú estás de acuerdo que haya secreto en la familia?
4: Yo sí doy secreto a mi mamá, que yo no se lo digo.
0: ¿Por qué?
5: Ah, bueno.
4: Porque mi mamá ella es como publicista. mi mamá debería, óyeme, una gente que maneja artista y mi mamá... No. Es ahí. Yo cada vez que le he dicho algo, mami, tengo este proyecto, voy para tal programa. Ya lo sabe 5 gente. Y hay una prima mía que todo lo que yo hago lo sube en un estado. Y que mierda, la psicóloga va para el mañanero. Y yo, mamá, yo no le subí.
0: Enrique Ernesto, tú que eres de poco hablar.
2: Bueno, y discreto.
0: Y tú que eres muy discreto. ¿Quién en la familia es la gente de confianza?
5: Definitivamente el hotelero. Jonathan Quigley.
0: Cónchale, Jonathan.
5: El menor.
0: Sí.
5: Tipo discreto.
0: Tipo más valioso.
5: Un tipo que valora. Un tipo que te aconseja. Tipo, mano, un soldado. El tipo, un soldado. A quien yo no le decía nada, era mi papá. Y a lo que tipo, mano.
0: Ya yo sé a quién tú saliste.
5: Wow, mi papá era, mano, qué tipo tan importante.
0: Tú eres imagen y semejanza de tu papá.
5: Es una dulzura de hombre, pero tú lo hablabas de forma innecesaria.
0: ¿Pero ese eres tú?
5: No, no, un momentico, no.
2: Es peor todo.
0: Como tú me estás definiendo a tu papá.
2: Esa, un espejo.
0: Que tenga en la gloria.
5: No, pues un tipo noble y de buen corazón.
0: ¿Y tú ese eres tú?
5: Ah, bueno, sí, un poquito, sí.
0: Y además tu papá, según lo que tú nos has contado, fue inquieto también.
5: Son nimiedades, okay. Claro. Ok, y el Malta, lo que yo le comento.
0: No, eso va ahorita, después de esto. Tenemos que hablar de eso. En 5 minutos.
5: A mí me comunicó mi hermano. Y yo dije, qué raro.
0: Eso va de una vez, porque eso es familiar.
5: Pero está bien. Pero entonces, ¿qué pasa? Pasaba eso, pero creo yo, para que haya balance en la familia, debe haber uno que otro secreto para no dañar a terceros. Hay secretos de antaño, de los 70, que tu abuelo hizo, tu bisabuelo hizo. Señores, uno cree que no. Pero no tuvo familia de ladrones.
4: Es verdad.
2: ¿Y qué eran?
5: ¿Cómo así? Uno cree que
0: así?
5: No.
0: ¿Cómo así?
5: Uno cree como que tú el que robó fue de la 12 años Balaguer. Que en la época de Trujillo. Que en la época no. Pero uno no tuvo familia en la banda colorada.
4: Es verdad.
5: Un primo segundo en la banda colorada. Que ladrón. Era de lo que. Él terminaba la vaina.
0: Ay.
5: Bim bam. Era el que terminaba. Ese era tu primo. Y yo, ¿qué? ¡Wow! No lo digo con orgullo.
0: Correa. Fue de la banda colorada. Ahora que Cueli cuenta que le contaba todo a su papá, a tú, en el caso de los Correa, que son sui generis, ¿a quién tú le contabas las cosas? ¿A tu papá o a tu mamá?
1: A ninguno de los dos. No aplicaban.
0: Coño, hermano.
1: Papá no quería saber. Él me decía, no me cuente cosas, yo no quiero saber. No, papi, mira, que me está pasando y no me interesa.
0: No.
1: ¿Te falta dinero? ¿Para qué te falta dinero? Para tal cosa, mira, ya hay tanto. No me cuentes. Yo no quiero saber. Y me dijo, mira, yo juego dominó y el que juega con sus 7 fichas, si viera del otro, no juega bien porque tiene que calcular 14 fichas. Entonces, yo tengo mi tema.
0: Mentira.
1: Y mamá, no puedo contarle nada porque mamá en el culto lo dice.
0: No.
2: Testimonio.
5: ¡Ay, oremos por el boli! ¡Que no me da permiso a correr! Espérate, mamá, fue a usted que dije, mamá, tengo unos permisos con boli.
0: No, mentira.
5: Mamá, en el culto. No.
0: ¡Oremos por boli! Que Correa va a hacer una película en Puerto Rico y no le da permiso.
2: ¡Eso es de atadura! Lo rompo.
1: El otro día yo le dije algo y ella no entendía lo que era y lo dijo en un culto al aire libre, me aconsuelto en una calle.
5: ¿Para qué esa mora se la quite? Mamá pensó que la mora era como una enfermedad.
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0: Nagüero, ¿deben la familia tener secreto y a quién tú le tienes confianza en la familia?
2: La familia tiene que guardarle secreto al más pudiente.
4: ¿Por qué?
2: Porque un desbaratado hermano tuyo, igual que tú le confieses algo, ¿qué te va a resolver?
4: Eso es clasismo.
2: No, eso es necesidad.
1: Eso es realidad.
2: Pero ve acá, a veces no es un secreto, Boli, eso es igual que con los amigos. A veces yo te quiero contar algo, pero no es porque tú seas el de más confianza, es que tú eres el que puede ayudarme. Entonces tú le pides la asesoría. Luego, mira, tengo un problema ahí, me faltan 70 mil pesos. Yo no te quiero contar el problema. Yo a veces tú al escucharme dices, ah, pero mira que hay 50 y ya faltan 20 nada más. Yo creo, yo tengo mi hermano, el mayor, que es con el único que yo puedo contarle algo, porque ya tenía 2 tías y tuve yo que salirme de un grupo que formé con ella. 2 tías de confianza. Oye, ¿dónde está el problema? Cuando tú tienes 2 gente de la familia de confianza, que te queda atrapado eres tú.
4: ¿Pero cómo así?
2: Yo le decía a una, mire, está pasando esto y esto, pero esto no lo cuente. Óchale una vaina para desahogarme.
5: Lógico.
2: Y a otra le decía, mire, está pasando esto, pero entrenando no se lo cuente. Ella se lo contaba entre ellas, entonces la presión era entre ellas para ver quién me lo iba a decir a mí o cómo yo me iba a enterar. Entonces, no. Lo primero que la mayoría de la familia de uno son habladores. Si uno tiene más que tú, lo dices para echarte vaina.
4: Es verdad.
2: Y si el otro que tiene menos lo sabe, entonces quiere contar otro secreto para llevarte la ventaja a ti. No se le puede contar a nadie.
4: ¿Qué pasó a mí?
0: ¿Qué te pasó?
4: Que yo, sin querer, lo peor del mundo, tú tienes un sobrino de que de 6 años y tú confías en él.
0: ¿Qué?
4: Que yo me puse de que a chimear en mi cuarto normal y él estaba al lado mío y yo confío en él por la edad que él tiene.
0: Por 6 años.
4: Porque son 6 años.
3: Sí, claro.
4: Y yo me pongo a hablar con la amiga mía. No, mana, que me he besado con fulano y tú sabes lo que pasó y pasaron cosas. Pero el chamaquito mío se puso a decir alante mami, la boya se está besando.
2: Ah, porque a usted le dice la boya.
4: La
2: boya. A usted le dice la boya en la familia.
4: A mí me dicen boya y que boya se está besando. Y yo no, es un niño, lo gasto.
0: Farley, ¿A quién usted le tiene confianza en la familia?
7: A ninguno.
0: ¿Por qué?
7: A la edad de 11 años me enteré que en mi familia no hay secreto, porque son todos habladores.
0: ¿Cómo va a ser? ¿Los Rosarios?
7: El abuelo mío tenía una mamá Juana en el gabinete. Yo veía que él, todos los días antes de acostarse, se daba un traguito. Yo aprendí a beber con esa mamá Juana. Yo también seguí los pasos, porque los hijos tienen que seguir los pasos de los padres, lógico. Yo me daba mi trago, pero el abuelo mío veía que la mamá Juana cada día le faltaba un chin más. La hermanita mía me vio.
3: Ay, Dios mío.
7: Agarró y me dijo que se lo iba a decir. Yo le dije, mira, te voy a dar 100 pesos para que me guarde el secreto. Pero se lo dijo a la abuela mía. La abuela mía tiene una situación y es que ella se la ponen bajita, entonces dispara. Exacto. Digo yo, se lo va a decir al viejo. Entonces, ella quiso pasar al segundo nivel, que se lo iba a decir al abuelo mío. Entonces, tuve que darle 100. Le dije, mira, si tú quieres, riégalo, porque yo no tengo más cuarto para mantenerte sobornado.
1: Va a salir más caro el guardar secreto.
7: Y como compré el romo, yo dije, mira, mejor yo compro el romo. Y ya.
0: Mañanero, buen día.
8: Buen día, muchachones.
0: Dale, brother.
8: Oli, yo me fui en Yola dos veces, y para una parte de mi familia, yo estaba estudiando, y para otra parte estaba en Bávaro trabajando.
3: ¿Quién te tiró para adelante?
0: Ay, voy. Buen día.
9: Buenos días, Mayanero, buenos días.
0: ¿A quién tú le tienes confianza en la familia, hermano?
9: No, le tenía confianza a la hermana del primo mío, el primo hermano mío. Le dije una mentira del call center que me habían mutado porque yo no daba la talla. Y en menos de 2 horas ya lo sabía, ya la familia entera.
5: Es increíble cuando te botan de los
0: Mayanero, buen día, sí.
10: Buen día, Boli, Santiago.
0: La ciudad de corazón. Son.
10: A mí no se me puede decir nada, boludo, yo te lo digo.
0: Tú eres el hablador de la familia.
10: Yo sí. Mira, es tanto que ya vi tu historia y Cuelli para doblarla a la izquierda puso la direccional a la derecha.
0: Miren, vayan a mi historia de Instagram. Sí, yo me encontré con Cuelli en el taponcito ahí de la 27 con Tiradentes. Y yo veo que el carro de Cuelli tiene rato la direccional hacia la derecha. Pero está en el carril izquierdo porque tenemos que doblar al izquierdo.
2: Ok.
0: Y el tipo con la derecha, cuando cambió el semáforo, míralo, ahí atiende. Ahí está Cuelli. Yo le tapé la placa, no sé para qué.
2: No sé.
0: Pero mira,
3: ahí se ve igualita la placa. Bueno,
2: no se ve, pero está vencida, esa placa está vencida, mi hermano.
0: Entonces, atiende a Cuelli. Está para doblar para la derecha.
2: La direccional.
0: La direccional. ¿Pero por qué? Yo no sé por qué. Hasta que la vaina se pone verde y él como dice, ah, pero es para la izquierda. Entonces la cambió. No,
2: atiendan, hombre. Él se miró la mano y dijo, no, ah, pero es para la izquierda.
0: Como en Puerto Rico, igualito que en Puerto Rico.
2: Sí, sí. Ahí cambió. Todavía no sabe cuál es la izquierda y la derecha.
0: En Puerto Rico, nosotros vamos pa el hotel. Terminamos la transmisión con Rafael Mato, vamos para el hotel. Y va Cuelli manejando. Y en la direccional, en la pantalla, el mapa, el Google Map dice, a salir en la salida, qué sé yo cuánto, sí, a mano derecha.
7: Sarila.
0: Cuelli está en el lado izquierdo. Yo estoy preocupado porque tiene que comenzar a cambiar para no pasarlo. Sí. Y le digo, Cuelli, pero la vaina dice la derecha. Cuelli soltó y dijo, a la derecha, hizo así.
2: Sí. Y le decía, a 500 metros a la
0: pero
2: derecha.
0: La vaina lo decía.
2: A 400 metros a la derecha.
0: Mira, la dos manos dice... La derecha. Cuelli la derecha, pa'
2: allá. Son de mano.
7: Lo que pasa es que a Cuelli lo intimida la mujer que habla en 2.5 kilómetros.
1: Ay, no me hable así, no me hable así.
0: ¿A quién tú le tienes confianza en tu familia?
11: ¿Será que no le tengo confianza a ninguno? Mi mamá y mis dos hermanos son más habladores.
0: Es verdad. No, pues mira, yo tuve eso. Primero le tengo confianza a todito. Ah. Porque los Ariza, que del lado de los Ariza... Son como que guardamos secreto todo.
2: Sí.
5: O sea, del lado de tu mamá.
0: Del lado de mi mamá.
2: Y los Valera.
0: Y los Valera son callados. No hay nadie estridente en los Valera.
5: De poco habla.
0: Sí, los Valera son como...
1: Don Bolívar es un señor.
0: Sí. Don Bolívar es... Hola, ¿qué tal?
2: Y ya.
3: Fuiste tú que saliste diferente.
0: Yo salí a los Ariza. Pero los Ariza aún son más fieteros, se guardan entre ellos. Yo con quien tengo es con el de Samaná. Que yo le cuento todo.
2: Okay. Yo sé que él
0: tampoco, como él también tiene su quille con la familia.
2: Exacto, él está alejado. eso no llega.
5: Por ejemplo, a mí me pasa algo con mi papá. O sea que yo estaba casteando para el papel de Relámpago.
1: ¿Tú hiciste el teaser?
5: Sí, hice el teaser, toda la cosa, el teaser.
1: ¿Quién te partió?
0: Y no te pagaron.
1: ¿Quién te partió?
0: No, pues la idea, lo cogen para hacer el teaser y no lo dicen para la película. Para el teaser sí sirve, que es gratis, ¿verdad?
5: Sí, pero qué hombre.
1: Cobran los teasers.
5: Entonces.
1: No, o una carta de compromiso. Carta de compromiso. Si es aprobado. Si es aprobado. No lo traumaticen más. Ahora que Pepe cierra, está muerto. Pepe cierra.
0: Adelante.
5: Y le digo al papá, a mi papá le mando el teaser. Mira, papá, posiblemente el villano, el Relámpago, Hernández, ¿qué? ¿Por qué mío? ¡Guau! ¿Qué? Digo, no lo diga a nadie. Todavía está en veremos. No he firmado. ¡Guau! Mi papá en Facebook, en Hi-Fi. En...
1: Su orgullo, su orgullo.
5: Subió, subió a la familia.
1: Mi hijo para el cine.
5: Esa familia de San Kitts Nevis, ahí, los cocolos
0: sí,
5: allá.
0: Sí, los cocolos.
5: Cuando ve que no me cogen a mí y cogen a Pepe Sierra, mi papá se indigna. Mi hijo no dio la talla. Mi hijo no dio la talla.
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1: Cuidado.
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1: Ah, tú bueno.
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4: Así vivo.
1: ¿Cómo? Y una foto mía autografiada. No, porque no es un castigo.
0: No.
1: Es un
4: me
1: premio.
4: Encanta, me encanta.
1: Vamos a dar premio. No.
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0: A nosotros tampoco se nos puede contar nada.
1: Cuidado. ¿Cómo?
0: Todo lo que se diga en el grupo es contenido. Enrique Ernesto plantea responsablemente lo que nos plantea de nosotros y no quieres discutir con la audiencia. Sin embargo.
1: Sí, allá sí.
0: Sin embargo, nosotros te tiramos para adelante.
1: Exacto.
0: Adelante, Enrique. O sea, no que lo que te pasó a ti, lo que le pasó a tu amigo.
5: Mi amigo se me acerca y me dice: Cueli, tengo un asunto, tengo una situación. Y le digo: ¿qué te está pasando? Sucede que mi primo me comenta que la que fue la, ¿cómo le llamamos para no manejar, para nada, la segunda, no es que se llama?
2: No, otro amor.
1: Su amante, ese nombre bonito.
0: Amante. Una relación extramarital.
5: Ok, una relación extramarital.
0: Amante.
5: De tu tío, de mi papá.
2: De su papá.
0: De mi papá, no.
2: De su papá. De su papá.
1: Papá del primo.
2: Del
1: primo.
2: El papá del primo.
4: Ya se complicó.
2: Ni yo ni mí.
5: Porque está real.
0: Por lo que lo repite, a ver si que real lo puede plantear.
2: Tú te vas a hacer daño.
0: Espérate. Correa, plantea.
1: Un amigo me dice.
0: Ok.
1: Correa, mi papá tuvo una relación extramarital.
5: Exacto. Va bien.
1: Y la señora falleció hace poco. Me llamó una hija. ¿Yo debo ir al velorio de la ex amante de mi padre?
0: Ese no. Ya. Ya, Correa lo explicó.
2: Ve que no era tan difícil.
5: Así fue que yo lo conté.
2: Aquí fue que lo contaste más. Todo el grupo te la sabe.
0: Marlin, tú debes ir al entierro de una que fue amante de tu papá.
7: Yo...
0: O tú estarías traicionando a tu mamá. Sí.
7: Mira, en honor a la verdad, yo voy al velorio, pero yo no bebo café.
0: ¿Por qué?
2: Ni macada.
7: No bebo café, no como ningún bocadillo que pongan ahí, porque la familia de esa amante tiene toda una estructura identificando los hijos de ese señor para que la herencia rinda más.
0: Y de resentimiento.
7: También.
0: Porque puede ser que el viejo nunca dejara a la señora y el resentimiento de la familia del amante. Todos te odian.
2: Sí, claro. O la promesa.
0: Tú fuiste a Disney.
1: Mira cómo viene. Ahora con los ojos aguados. A llorar mami con lo que lo aguantó mami.
7: Ellos se sentaron el día antes del velorio y dijeron, uno menos rinde más.
0: Es verdad.
7: Usted se va a encargar de la logística. El que esté sentado por allá, llévalo, motívalo a que consuma. Que uno menos es más rendición para nosotros.
0: Sí.
7: Entonces, yo voy, pero tampoco voy al cementerio.
0: ¿Por qué?
7: En el cementerio hay un tigre en la puerta que el que no comió allá es para rematarlo ahí también.
0: Psicóloga, ¿usted iría al entierro de un amante de su papá aún usted estuviera traicionando a su mamá?
4: Yo fuera, en verdad, porque yo siempre tengo un espíritu de artista.
0: ¿Cómo así?
2: ¿Cómo así?
4: Que si yo voy, me voy a sentir protagonista.
2: Usted va a lucírsela. Sí.
4: En ese velorio van a brillar dos gente.
2: Esto ahorita.
4: La que se murió y yo. Y ellos me conocen y yo voy a hacer un video.
0: Hola.
4: Acompáñame a ir donde la es de mi padre.
2: Por el poder que me confiere el Cristo Redentor.
0: Cueli.
4: Por el poder que me confiere la muerta.
0: Cueli. ¿Tú qué?
1: ¿Tu amigo va a ir o no va a ir?
0: Tu amigo que está en esta disyuntiva, ¿qué tú crees que debe hacer tu amigo?
5: Yo creo que él va a ir. Porque. ¿Por qué? Porque a veces, y aunque no lo crean, él me comenta que ella y su entorno fue muy bueno con él. Como cuando, tú sabes que en esa época, mi tío y los padrinos llevaban a...
2: Los tíos
0: de tu amigo.
4: Mi tío no.
0: Es complicado.
1: El del amigo.
4: Ayúdalo.
2: Vuélate tú mismo que te va a hacer daño.
0: Mi tío no.
1: Los tíos del amigo.
5: La normalidad de antaño era como que te llevaban como a donde la querida.
0: Sí.
5: Vamos a ponerlo así porque, señor, ya vamos a bajar tierra. A donde la querida de los tíos, ¿tú entiendes?
2: Sí.
5: Y era como normal. No es que está bien, ¿eh? No es que está bien, pero era lo normal de esa época. Y él, en esa época, él me comentaba a mi primo que ella lo trataba muy bien, le daban dulces jalados.
2: Sí, o sea, siempre había un cariñito.
5: Un cariñito.
1: Él era media lengua, así.
5: No, él no. Él no es media lengua, él es tartamudo.
2: Ok. es un mal de familia.
0: La familia tuya es hereditaria. Nada más Jonathan se sale.
5: Sí, y Jorge también. Y Jorge. Y Héctor Miguel. Pero están toditos bien. Entonces, eso pasó. Él irá.
2: Él es noble.
0: Él irá, sí. Y una pregunta, ¿y él irá a ver cómo están las hijas de la señora o no?
2: No, no, va así, no.
5: ¿Cómo es que están? No, yo creo que él no irá por eso.
2: Están destruidas.
5: No, no,
0: claro, no están de nada.
2: Son feas, son
0: las
2: feas.
0: Las hermanastras no están de nada.
5: Mantienen un buen corazón.
0: No están de nada las hermanastras.
2: Sobre todo.
5: Cambiaron.
2: Se destruyeron.
0: Melissa.
5: ¿Qué, fulano? Nosotros parimos.
0: Parimos la naturaleza que quiere.
5: Ah, ya retuvo líquido.
0: Melissa, ¿usted iría al entierro de un amante de su papá?
3: Por solidaridad con mi papá, yo iría, porque uno tiene que estar con sus padres en las buenas y en las malas. Y además, porque mi madre va a odiar a esa mujer hasta la muerte y ya se murió. Entonces, ¿dónde está el problema?
0: Era tal. El odio se acabó.
3: Ya se acabó, mi amor.
2: Ahí cerramos. Adiós.
3: Entonces, ya ahí cerramos y quedó bien con todo.
4: ¿Quién lo ha visto así?
0: El odio se murió.
4: El odio tiene límite, ya lo sabía.
0: Mientras ella te viva, la odiaré. Murió.
2: Usted tiene los créditos y le dice: yo no fui cuando ella estaba viva.
3: Exacto.
2: Yo fui ahora.
3: Yo te respeté, mami, porque tú me dijiste a mí en algún momento: yo hasta la muerte la odio. Se murió, mi amor, ya.
2: Sí, ahí se cierra. Ahí se cierra.
0: Correa, ¿tú qué harías?
1: Tú sabes que viéndolo bien, papi no dio su problema en la casa.
0: ¿Cómo así? ¿Cómo así?
5: Ah, mira qué chulo.
1: Papi nunca. Bueno, mi hermana de mi edad, pero eso es otra historia.
2: Hombre, él lo que nos dio fue querella, pero él hizo su diablura. Papi nunca dio una hermana de eso a mi edad. Ok.
0: ¿La que vino aquí?
1: No, la que bebe.
0: La que bebe. Iri la que bebe.
4: No fue Tata.
2: Esa es de
4: no
2: tu misma edad.
0: No, Tata,
2: de
0: porque Tata es cristiana.
1: Tata es cristiana.
0: Gracias a
1: después
0: Dios.
1: Después que se pegó Pepe.
4: ¿Qué?
1: ¿Cómo es? Tata estaba aquí, ajá, en mi país cuando se pegó Pepe. Tata dio una bebida.
0: ¿Tata bebía?
1: Y se arrepintió, más nunca y dejó de beber.
3: ¿Cómo que se pegó Pepe?
2: Los Pepe.
0: Pepe.
2: Pepe.
0: Pepe. Ella es...
2: 2000.
0: Fue 2000.
1: No, 2009. Estaba bebé donde corría abierto.
5: Doble T, creo.
0: Ok, entonces... ¿Qué edad tiene tu hermana?
1: Mi edad.
0: Tu edad.
1: Yo le llevo un par de meses.
0: Entonces, ¿cómo que?
2: Ah, pero piquera.
0: ¿Qué problema fue que no tuvo tu papá?
1: Después de eso, papá no tuvo tema.
2: Un tema.
1: Porque papi vivía con Ana Celia, pero Ana Celia se fue para Nueva York. Uh-huh. Entonces salí aquí con una señora que tenía tres muchachos. Papá se dejó de ella porque los muchachos eran muy, muy indecentes, me decía papá.
2: Tres tenía
1: esa señora. La vi el otro día. Fue a casa, vi a papi y no subió, ya iba un 80 y pico. Entonces, papá salía con Celeste, una señora de Villa Consuelo. Entonces, embaraza a mami y Celeste de maldad, dice mamá, que se trata de maldad, salió embarazada de papi para hacer la maldad a ella.
2: Okay.
1: Eso dice mamá.
2: Echale un guarda.
1: Entonces, ellas se fajaron dos veces en la cisterna y se tiraban con la cubeta por la barriga a las dos.
5: ¡No!
1: Sí.
5: No.
2: Embarazada.
1: Embarazada a las dos. Las dos de pipí.
2: Oye, este galán.
4: Don Pipí.
1: Pero después, mami, que yo recuerdo, mami no tuvo temas con papi de eso. Incluso, cuando murió la novia eterna de papi, que mami la conocía.
0: Ok.
1: El viudo de la señora le decía a Pipí: Pipí se nos fue.
0: No, me
5: no.
1: Sí.
0: Ay, se nos
1: porque
0: fue,
1: ella
0: se
1: le ahí contó: mira, el amor de mi vida fue Pipí Correa. Para que Pipí en olla.
0: Pero Correa.
1: Pipí en olla.
2: Por descendencia.
1: Te voy a decir el apellido cuál es. Cuidado. Te voy a decir el apellido cuál es. La que sí, está sí, la sí, novia de papi. Rica. Tuvo amor con un rico grande de este país, del medio también. Y mamá lo decía, no, porque él era novio de fulano.
0: Pero eso es de familia de generación.
1: Pero papi,
0: generación.
1: ¿Cómo así? Mira, ¿cómo así? Yo iría a un velatorio.
0: Ustedes son inolvidables.
2: Pero
0: Correa.
2: No, no, ahí. No, pero venga.
0: Ay, pero deja. Eso va ahí.
2: No, él no salió así.
0: Lo que se hereda no se hurta, dice.
2: Él no salió así, Sigue, sigue.
1: Pero mira, mami no tuvo tema que yo recuerdo, no tuvo tema de eso con papi. Pero
0: ¿tú lo vas a tener?
1: Pero por favor.
2: Pero eso es una pregunta sobre.
1: Por favor.
4: Pero yo me imagino cómo se va a llamar el recordatorio.
2: ¿Cómo?
4: Te echamos de menos, Pipí.
0: Te echamos
4: de menos.
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0: Mañanero, buenos días. Mañanero, buen día. Dime, Nagua.
2: Yo te voy a decir algo. Si tu papá te llevó a conocerla, tú tienes que ir porque, aunque se escuche mal, la amante de los padres trataban mejor a los hijos del dueño. Sí.
5: No digas
2: porque eso. Tú no vivías con ellos. Además, como él era la amante, quería agradarte y también con el don. Entonces, si era jugo, era jugo. Dulce, todo lo que tú quisieras. Quería quedarte amanecida. Era y una decía, realidad.
1: Ay, dáselo lo que tú pidieras.
2: Sí, tú. Mira, al contrario, había hijos que se aprovechaban que el papá le llevaba donde la madre para antojarse de cosas.
3: ¿Tú lo dices por experiencia propia?
2: Jamás en la vida. Ah, no, mi mamá me hubiese despegado la cabeza. Pero yo creo que sí, si usted tuvo la oportunidad de conocer, además, una vaina preventiva, ajá, porque tú te sabes la mitad de la historia, ajá, tu papá deje deuda o deje cuarto, tú tienes que ir a asesorarte de que no hay un hermano tuyo ahí, porque una cosa es un vínculo sentimental y otra cosa es un muchacho, que a veces hay un muchacho que tiene la edad de un sobrino tuyo, que tu papá eso no te lo dijo, te dijo de la madre, ese muchacho parece a mi papá. Entonces, si hay 3 pesos en tu casa para 4, toca menos porque ya hay un quinto.
1: Nahua, y tú tienes que informarlo. Señores, y tú tienes, quizás tú eres tú el único tú que sabes. Nada más eres tú que sabes de
2: sí,
1: ese.
2: El único.
1: Y tú tienes que decirle a tus hermanos, mire muchachos.
2: Tenemos que hablar. Ay,
1: tenemos sí que hablar. ¿Te recuerdas que papi iba mucho a leer para allá? ¿Te acuerdas que iba mucho a leer para allá? Sí, por el maní. No era un compadre.
2: La casa con un cemento, porque hay un aspecto legal.
0: Dime ahora.
4: ¿Tú sabes cuando un ex se respeta de verdad? Cuando es de Nueva York.
0: ¿Cómo así?
4: La abuela mía mangó una vez con un neoyorquino.
0: A la que tú dices, ¿le dices ahorita?
4: Sí, la abuela mía ya murió, ella sabe. Entonces, la abuela mía mangó con un neoyorquino. El único que de su marido que tuvo, que viajó, fue ese. Y él se murió primero que ella. Nosotros fuimos a rendirle honor a él por los tenis que él nos traía.
2: Hay una deuda moral.
3: Agradecimiento póstumo.
4: No, yo no supe qué me dolió más, si su muerto los tenis.
3: Ay, Dios mañanero, mío.
0: Mañanero, buen día.
14: Mañanero.
0: Dale.
14: Saluda.
15: Mañanero, buen día.
0: Hola, buenos días.
14: Mira, Boli, ¿tú sabes qué? A mí me pasó que yo después de 17 años conocí una hermana y tuve que ir al funeral de la señora.
0: Ay. Yo te voy a decir la verdad. Yo depende de donde sea el entierro.
2: ¿Cómo así?
3: ¿Por qué? ¿Cómo?
0: Si me tiraron un sabica, si me tiraron un
2: crecebo.
0: Si me tiraron.
1: Yo tengo mi plan hace 20 años en Crecebo.
0: ¿En Crecebo? Sí, dos planes. El dueño de Crecebo tira.
2: Mi hermano, por favor, enfócate.
0: El dueño de Crecebo. Y se pone impertinente cuando tira.
1: Yo tengo 19 gente en Crecebo.
3: Eso no va en la historia.
0: Que se llama, ¿cómo se llama? Vaina. Que fue, se tiró para alcalde. Bueno, tira. Bueno, no, pero tira. Vaya, espérate.
1: Yo tengo 19 gente en Grecefu.
0: Ok. Si me tiraron un sabica, ajá, un Grecefu,
2: Cristo Rendón.
0: Yo mando gente.
2: Mira, lo tuyo es puerta del cielo, sí, vaina. No, en la venta hay una funeraria.
0: ¿Qué quieres decir? Si tú. Conchale, no quiero que se escuche feo.
4: Sí, déjamelo a mí que yo lo digo.
0: No, pero que si después.
4: Déjamelo a mí que yo lo
0: tú
4: digo.
0: Tú llegas y tú terminas pagando más o gastando más, porque cuando tú llegas hay 20 problemas sin resolver.
2: Sí.
0: Tú llegas donde te dicen, el nicho hay que pagarlo. Sí. Tú entrando.
5: ¿Y tú quieres mantener el honor de tu papá?
0: Coño. Sí. Entonces tú tienes que tirar para adelante. ¿Y de dónde se la van a llevar la vieja de ahí? La vieja está ahí ya. La funeraria está haciendo señas. Tú sabes que no hay una vaina más desesperada que la funeraria. Ah, porque están esperando otro muerto.
1: El chofer está ahí, señores. Sí. Yo no sé por qué el chofer de la funeraria es tan indiscreto. Él se mete un dedo en la llave y da de vuelta la llave. Hay uno a las 6.
2: Y el de la campana, el de la campana.
1: En la 20 hay, cuando tú bajas, eso es para la gente vía con su villa.

0: Mi hermano,
1: te lo digo por experiencia. No, te lo digo por experiencia. Joaquín Hilario, el dueño de Grecefu, si tiró, déjenle el limpio.
2: Bueno, yo tengo 19 gente en Grecefu. Yo tengo 19 gente.
1: No, no, no, porque es una empresa buena.
2: Yo tengo dos planes.
1: Hilario, que se pone.
0: Sí, pero. ¿Cómo planes? ¿Cómo planes?
2: Yo tengo dos planes. Yo tengo los dos planes premium.
3: Ah, bien.
0: ¿Qué incluye los planes premium?
4: Ay, señor.
2: Velatorio, café y agua y traslado al cementerio.
0: Ese es el premium.
2: Es el premium.
0: ¿Y el regular?
2: No, y la caja.
0: ¿Y la caja?
2: Porque es la caja. Sí, sí, es la caja.
0: ¿Y el regular?
2: Entonces, el regular es una caja B.
0: Hay que agarrarla por abajo.
2: No.
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6: 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Estamos en menciones,
5: papi. 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
5: Para que la comunidad médica guarde esta presentación y sea la envidia de los congresos. Sí. A nivel latinoamericano, Enrique Ernesto presenta a la siguiente invitada.
7: Decimos que ahí tenemos como maripositas. Maripositas en el estómago.
5: Linda es.
7: Cuando nos enamoramos, nos pasa esa sensación.
10: Se van a ir a huelga los médicos después de esto.
7: También se dice que es el segundo cerebro. Según dicen, son como cositas. También se dice muchas cosas de que si tú no funcionas ahí, no funcionas en parte. Tú sales con un dolor de cabeza, sales a la calle. Un dolor de tobillo, sales a la calle. Pero cuando te molesta ahí, te quedas en tu casa. Es algo importante. Que tú cuides ese tesoro de intestinal, esas cositas, esa comidita bien que te drene para tú ir al sitio que tú sabes. Y con ustedes en ya, el día de hoy.
6: Dale, que te va a complicar. Dale. Sí, dale.
11: La doctora tiene consulta, bueno. Amor.
7: Me voy a dar como un intestino.
6: Sí.
7: En el día de hoy tenemos a la gastroenteróloga Jennifer Encarnación.
6: Pero ¿por qué es que él presenta a los especialistas como que es una tarima?
5: No sé.
6: Como que ahí viene un palo.
7: Exacto.
11: De verdad, muchísimas gracias por tenerme aquí. De verdad, para mí es un honor estar con un equipo como ustedes. Y espero que sea la primera de muchas.
5: Ay.
6: Él le dio like.
10: ¿Cómo te sentiste que alguien que tuviste de niña en televisión te presente?
11: ¿Qué? Realmente se siente bien.
7: Correa,
6: eso no iba a correr.
11: Acabo de destacar desde niña.
7: Jennifer, yo te estoy mirando y aparte que se nota que eres una buena doctora, que te maneja muy bien, comunicas muy bien.
11: Allá va.
7: Tú tienes, de verdad, yo lo puedo decir porque
5: loco, sí.
7: Que tú tienes una sonrisa.
5: Ay.
7: Que ilumina.
6: Ay mismo ya.
5: Coño, mamá.
6: Ya me ha colmado.
12: Yo siento que sobro aquí.
6: Sí.
12: Usted
6: te estorbaste.
11: Esa es la sonrisa que le brindo a todos mis pacientes.
7: Qué chulería.
5: Doctora, ¿qué es una gastroenteróloga?
11: Una gastroenteróloga es una especialista la cual cuida el sistema digestivo en general. Las personas, la mayoría, entienden que el sistema digestivo es el estómago, pero no es solo el estómago, es el colon, es el hígado, es el páncreas, vías biliares. Nosotros cuidamos lo que es esa parte tan importante como ya lo presentó.
5: ¿Cuáles son las afecciones o problemas más comunes en este sistema digestivo?
11: Mira, en el sistema digestivo lo que más yo recibo en consulta es la famosa gastritis, que realmente llegan sin diagnosticar.
5: Gente con hambre. Eso es lo que más hay aquí en el mire. Eso es la afección principal del mañanero, es hambre.
6: Es el flagelo de este elenco.
11: Entonces, número uno, ese. Doctor, yo tengo gastritis, tengo dolor aquí en la boca del estómago, básicamente, que son síntomas dispépticos, que gases, que reflujo, que dolor, acidez. Eso es lo que más yo recibo en consulta. Seguido por la parte de lo que es el estreñimiento. Señores, todo el mundo sufre de estreñimiento ahora mismo, pero es por la misma dieta. muchos carbohidratos, poca fibra, y ni hablar de los ejercicios.
12: Ni hablar de esa parte. Ejercicio.
6: Justamente por ahí, uno que vive una vida rápida, uno que, conchale, uno tiene la intención de comer bien, pero a veces el ajetreo no te permite, entonces viene la comida rápida, viene todo. ¿Cómo puede uno más o menos sobrellevar esto para poder alimentarse cuidándose un poco, pero vivimos en la calle?
11: Pero, ok, entiendo su punto. Hay que salir de la casa coordinado con lo que tú vas a comer en el día. Es obligatorio.
5: ¿Y a quién tú vas a ver también?
11: Es que, no, bueno, también. ¿Cómo así?
5: Hay unas vainitas ocultas que tú tienes que hacer.
11: Si vas a tener tres comidas en la calle, bueno, llévate dos de la casa. Llévate una de la casa, pero llévate alguna.
12: Yo soy así.
11: No es lo mismo tú agarrar, comer, desayunar empanada o espagueti con plátano. Entonces, en la comida, la hamburguesa de la esquina es lo más cómodo. Y en la cena, una friturita que tú lleves.
5: En el caso de este niño que come en dos casas diferentes, con dos sazones
6: pero
5: diferentes.
6: Pero ya no está aquí. Bueno, ahora tú lo vas a correr. Wow, pero por eso que uno no puede irse de los sitios.
5: ¿Pueden los sazones diferentes
6: un choque
5: hacer daño?
11: Sí, sí.
5: ¿Ay?
11: Pueden hacer daño.
5: Come donde tu esposa, nada más. Sobre todo.
6: Come donde tu esposa. Es por ti que te estamos cuidando.
5: Sí, explíquelo.
11: Sobre todo si hay mucha condimentación. Las personas entienden que mucho ajo, mucha cebolla, le ponen queso pita, le ponen ese sazón y todo eso lo que hace es empeorar.
6: Cocina malo la de la calle.
12: Yo, por ejemplo, yo uso para cocinar ají gustoso, pero es para pertenecer.
5: ¿Cómo así?
12: Para verme dura cocinando, pero yo no sé usar esa vaina. Y mira,
6: eso es para redes.
12: Eso es para redes y pimienta. Yo nada más para tirarle foto y verme dura en ese proceso. Mira, es importante que la comunidad mañanera sepa de que Jennifer Encarnación es la doctora encargada de que la psicóloga sea delgada.
5: ¡Ok! ¡Ey!
6: La del milagro, usted.
12: Claro, míralo ahí. Mira cómo se ve esa cara cortada.
5: Ay,
12: por ella. Doctora, dígale al público cuáles procedimientos para pérdida de peso usted utilizó conmigo y qué puedo utilizar con el público.
11: Claro, primero iniciamos con el balón gástrico. Con eso fue lo primero que iniciamos. Sí. Duramos unos 4 meses con balón gástrico. Ajá. Hubo unos pequeños problemitas. Ella,
12: en diciembre, que comí como 7 lasañas.
11: Exacto, me comió de más. Y entonces ahí.
10: El balón dijo, pero.
11: Pero exacto, pero güey.
12: Así mismo
11: fue. Así mismo fue que dijo balón. Así mismo. Entonces después iniciamos, se los retiramos e iniciamos con la parte de los inyectables del tirsepatide. Y hasta ahora hemos conseguido esa parte.
5: Elisa.
13: Tú sabes que justamente yéndome por la parte de la estética, hoy día tenemos tanta información y tanta gente quiere adelgazar. Y vemos que muchísima gente hace que sí la dieta de la piña, que el intermitente, que el fasting. ¿Cuáles de estas dietas son las que llegan más a consulta pacientes con consecuencias negativas?
11: El problema está en que ninguna de esas dietas son sostenibles en el tiempo.
13: ¿Pero cómo así? Claro. Porque yo me leí una cosa que la de la piña.
11: La piña, usted puede durar 3 días, 4 días. Al 5º día a usted le va a molestar. Y se supone que usted necesita otro tipo de nutrientes. Entonces el fasting, ok, por un tiempo. Pero cuando dejamos el fasting, ahí viene el temido rebote.
10: La piña es buena, la piña. Entonces,
6: la cuidado.
10: Piña,
6: cuidado. Piña, sí.
13: No es
6: la
13: piña.
6: Yo sé por dónde va, riquísima.
5: Enrique, recuérdate. Sal de la cabina.
11: Siempre y cuando el paciente no tenga ninguna gastritis activa, porque es algo ácido. Entonces, eso me puede empeorar los síntomas.
6: Eso no lo sabía.
11: Entonces, exactamente. Yo sé por dónde vas por la piña. Ok, perfecto, por ese lado. Pero la piña me puede activar. Por ejemplo, la parte de una gastritis.
10: Ella puede venir 2 veces a la semana. ella tiene con qué.
11: Entonces,
12: mira, ahora mismo, parte. Doctora, hay una ola de información irresponsable.
5: ¿Cómo?
12: Sí. Donde quiera usted puede conseguir una inyección, los famosos péptidos, y que para ponerse flaco.
5: Sí.
12: ¿Qué usted puede decir eso sobre esa información?
11: Dejen de estar inventando. Esto puede llevar a consecuencias graves.
5: Fatales.
11: Todo lo que usted vaya a hacer, que sea guiado por un especialista. Sobre todo un especialista que usted sabe que si hay alguna complicación, la pueda manejar. Eso es lo primero que usted tiene que preguntar.
5: Atención.
11: Lo primero que usted tiene que preguntar es, ok, si hay alguna pasa algo con este tipo de medicamentos, ¿usted lo sabe manejar? No, sí. Entonces usted sabe si continúa con ese especialista o no. Y eso es lo que está pasando. Lo estamos encontrando en estéticas, lo estamos encontrando en todos los lados, en páginas,
5: en banca.
11: En banca,
6: en peluquería.
11: En peluquerías. ¿Sí? No, usted va a iniciar con esta dosis. Ok. Y si pasa algo, ¿el peluquero va a resolver? el estético va a resolver.
5: Te hace un cerquillo ya.
11: Exacto.
10: Imagínate. ¿A dónde pero va a tener esa caja peladito.
11: ¿A dónde acaban aquí? Con todas las complicaciones. ¿Dónde la gastro? Con una pancreatitis, con un problema en vesícula, con un problema en vías biliares. Wow. Aquí. No, ¿qué usted estaba inyectando? Si te da, y le dan hasta miedo decirte. Porque, ay, doctora, no, yo estaba reta. Ok, ¿cuánto tiempo? ¿Y con quién? No con la estética. Entonces, eso es lo que tenemos que tener en cuenta.
10: Primero se pegó un medicamento, luego se pegó otro, y ahora están haciendo notas. Esta es la base de tal medicamento que es más económico, porque tenemos claro.
11: Claro.
10: Que, tiene un costo.
11: No,
10: y tiene un costo. Usted dice, mira, esta es la misma que esta, pero de otro laboratorio.
11: Pero de otro laboratorio.
10: ¿Cuál es la realidad de eso, doctora?
11: Mira, siéndole honesto, actualmente la parte, lo que es el medicamento que llegó, realmente es el que está autorizado a nivel mundial para colocarse. Pero ¿qué pasa? Como usted sabe que hay de todo en la viña del Señor, actualmente lo que es el tirzepatide, la parte genérica, sí está en las calles. Y sí hay una parte que puede ser utilizado, siempre y cuando sea de una fuente confiable y sea bajo supervisión médica. Sí la hay. Pero, obviamente, cuando vamos a la parte, ¿verdad?, de lo que debería de ser, se supone que debe de ser solo la parte original, lo que llegó al país en primer lugar, que es, como usted dijo, tiene un costo elevado y quizás no todo el mundo...
10: ¿Por dónde que anda esa?
11: Bueno, 22, o sea, mensualmente, de 22 a 28
10: el,
11: mil.
10: ¿El galón?
13: No, mi amor, inyección.
11: 22 a 28 mil pesos, lo que es mensualmente.
10: ¿Mensual?
12: El tratamiento.
11: Claro, el tratamiento con ese medicamento.
10: Es un préstamo de un apartamento.
11: Que vamos a mencionar, pero que actualmente es el que está, es el legal, etcétera, etcétera. Sí.
13: Cuando vamos al caso de la psicóloga, por ejemplo, que iniciaron su proceso con ella con el balón, mencionó usted. ¿Cuándo una persona es candidata para un balón gástrico?
11: Automáticamente una persona ha tratado en varias ocasiones perder peso con diferentes métodos y no lo ha logrado. Tiene lo que es un sobrepeso de 15, 20 libras o más, es candidato a balón gástrico, siempre y cuando no haya tenido una cirugía bariátrica anterior.
5: Ah, pues te gana doble, tiene un candidato, ¿no?
10: Mi hermano.
12: Ay,
10: pero señor, pero hay visita. Doctora,
7: ¿qué tan frecuente?
10: Coge el intercambio esa marca. Perdón, espérense.
5: No, contigo no había forma.
10: Pero perdón, exacto, coge tú no aplica.
7: Doctora, ¿qué tan frecuente uno debe hacer una colonoscopía?
11: La colonoscopía, todo el mundo debe de realizársela. Todo el mundo tenga síntomas o no a los 45 años.
5: Ay, mamá.
11: Es la primera. Siempre y cuando tarde. No haya síntomas. Si hay síntomas, teste antes. Pero todo el mundo tiene
5: Hay un método que han usado para rebajar, que es tipo colonoscopía, ¿no? ¿Cómo es eso? Que el agua hidrovaina.
11: No está aprobado por nosotros los gastroenterólogos.
5: Explíqueme por qué, porque yo lo oí una vez.
11: Sí, porque hablan de limpieza.
5: De limpieza, de colon.
11: Hidrocolon.
5: Hidrovaina.
11: Sí. Exacto.
10: Método cisterna.
11: Es literalmente así, método cisterna.
5: Sí. ¿Por qué?
11: Le insertan agua y pueden haber perforaciones de colon. Número dos, me altera la microbiota intestinal. Se supone que una persona que vaya al baño bien, que no sufra de constipación, no necesita algo semejante. Nosotros realizamos limpieza de colon, obviamente con laxantes, solo cuando vamos a hacer una colonoscopía. O vamos a hacer, obviamente, alguna cirugía, etcétera. Pero si no, no está indicado. Ningún gastroenterólogo te va a indicar un hidrocolon.
5: Usted como gastro, ¿qué usted recomienda para ir al baño
11: regularmente? Número uno, agua.
5: Mucha agua.
11: La gente no quiere beber agua.
5: No.
11: Quiere beber agua. Necesito que la midan.
5: ¿Quieren beber vino?
11: Vino.
5: Coño, sale más caro.
10: Música.
11: Dependiendo, porque en España es más barato.
5: Sí, pero hay que... ¿Y el ticket aéreo?
10: Hay que quedarse a vivir.
11: Eso hay que ponerle en cuenta. Número uno, agua.
5: Mucha agua. ¿Cómo que la midan? Explíqueme eso.
11: Mira, usted tiene ejemplo de eso. ¿Cuánto tiene eso? 8 onzas. Usted sabe que de eso, de 8 onzas, usted tiene que aproximadamente unos 10.
5: De 11.
11: 12. 10, 12 de este vasito.
10: ¿Diario?
11: Yes, a diario. Yo siempre le digo al paciente que lo más, vamos a decir, asequible, botellitas de agua, que es medio litro.
10: Sí.
11: De esas, 4 a 5 botellas de agua aproximadamente. Número uno. Número dos, fibra. ¿La fibra dónde la encontramos? Vegetales, ensaladas. Es importante. La gente no quiere comer ensalada. Que me dice, doctora, yo no me lleno con eso. Y esto es de llenarse.
5: Es de llenarse, perro.
11: Pero por Dios.
10: Dije, la hoja es para los burros.
11: La hoja es para los burros. Eso es lo que me dicen en consulta. Sí. Señores, necesito fibra. Fibra obligatoriamente. Y número tres, que las personas no lo tienen en cuenta, el ejercicio.
5: Ahí está.
11: el colon se pone, yo
5: y
11: le
5: caminadita.
11: Digo, se pone como se pone la persona. Si la persona está haragán, así mismo, a mí mismo pone colon. Haragán. Por eso todas las personas encamadas sufren de estreñimiento.
12: Interesante.
6: Doctora.
5: A ver, Marlisa, tenía un...
13: Sí, la dieta diaria ideal que debería tener el dominicano, desayuno, comida y cena, ¿cuál sería?
11: Desayuno. En primer lugar, proteína. Priorizarme las proteínas. Sobre todo entendiendo que una persona que me va a hacer ejercicios. Número dos, ya lo que es pueden ser snacks.
13: Que ¿pero qué debe tener?
11: Snacks, dígase almendras, puede tener frutos secos en general. Ya en la comida, siempre proteína. Ahí podemos incluir la fibra, vegetales, ensaladas, carbohidratos. Los carbohidratos en menor proporción.
13: ¿Arroz?
11: Yo siempre digo, puede ser arroz, puede ser algún vívere. No es que me van a, ¿verdad? No es 10 guineitos, no. No, pero sí pueden incluir la parte de los carbohidratos. Y ya en la cena, a mí siempre me gusta, de manera personal, dejar el carbohidrato para la cena, porque se duerme mejor. Aunque ustedes digan, ay no, pero ¿cómo así que el carbohidrato en la cena? Siempre y cuando se coma 3 horas antes de dormir, usted haga una digestión bien, puede dormir muchísimo mejor si deja como la mayor cantidad
13: mangú,
11: de carbohidratos.
13: Mangú, salami, huevo.
11: Dependiendo, si sí, no, excelente. Sí. Pero
6: estaba a tirar un plato el otro día.
11: La cantidad, porque no es 3 plátanos.
5: Lógico.
11: Ah, ¿verdad?
5: Un guineíto.
11: Exacto.
5: Uno.
11: Exactamente. Y el salami, bueno, pasado por la plancha. Queso, quesito mozzarella. Quesito, ¿verdad?
10: De cabra.
11: Sí, de cabra, riquísimo. Algo así, ¿ok? Eso sería lo adecuado. Y agua.
5: ¿Cuál es la bebida alcohólica menos calórica?
11: Ah, menos calórica.
5: Menos calórica, doctora.
11: Porque tú me vas
5: porque,
11: a venir a...
5: Porque si hay un gran tema con el dominicano y los régimen alimenticio,
11: el alcohol.
5: Es el alcohol.
11: Doctora, ¿puedo beber? Todos los días.
5: ¿Cuál es el que menos caloría tiene?
11: Mira,
5: ¿y por qué la ginebra?
11: Sí, entender algo. Número uno, se supone que ninguna dosis de alcohol es segura. Eso es lo primero. Hablando ya como gastro. Ninguna dosis de alcohol es segura, ¿ok? Hablamos de que el hombre que tolera 2 tragos al día, mujer tolera 1, ¿ok? Pero ninguna dosis de alcohol es segura. Ahora, ¿cuáles tienen menos calorías? Tenemos la ginebra y tenemos el vodka y el tequila.
5: Ay.
11: Pero entender, sí.
5: ¿De tu
11: entender
5: vodka?
11: Que...
6: No, ese es boca, es una canción.
10: Buen merengue, buen merengue.
6: Buen merengue.
10: Me gusta que ella goza.
6: Mi hermano, pero vea. Estamos con una profesional. No. Al contrario, usted es la salvación. A decir que yo me voy a parar. Muro de contención en usted ahí.
11: Entender que la liga depende mucho.
5: Ay,
11: que
5: sí.
11: Que el juguito,
5: Somata.
11: Que la Coca-Cola.
5: Ah,
11: que la
5: mezcla de...
11: Entonces, la mezcla, ahí viene. Soda amarga, limón.
10: Le manda saludos la doctora Reyes. Doctora Reyes Marte.
11: La adoro.
10: Mi doctora.
5: Sí, él tiene 10 años.
10: Amiga
5: que no
10: tuya.
5: Va. Sí, pero tú no vas donde ella.
10: No, que son mis amigos.
5: Son amigos.
10: Mi amiga.
11: Mi hermana.
5: Mire,
10: beso, doctora Nana.
5: Estoy en un régimen. Sí, pero es mi amiga, pero tú no vas.
10: ¿O no? ¿Tú vas a diario?
5: No.
6: Güey, pero Dios mío.
10: ¿Tú vas a diario?
5: Tenemos los niños en la natación, los dos.
10: Wow. Mira, enfócate. ¿Qué linda está la niña, la doctora?
5: Yo soy ñoño con mi cerveza. A la semana me hago mi ejercicio, camino todos los días, estoy comiendo bien, pero a mí me gusta mi fría, doctora.
11: Mira.
5: ¿Cuánta fría es...
11: A la semana.
5: A la semana.
11: Se calcula por
5: ¿y por
11: día.
5: Qué una caja?
11: Se calcula...
5: Se pequeña, doctora.
11: No. Se calcula por día.
5: Ok.
11: No por semana. Se calcula por día y como es hombre, se permiten 2 al día. Es lo que adecuado, eso es lo máximo.
5: O sea, ¿me puedo beber 14 el sábado?
11: No.
6: ¿No son acumulativas?
11: No son acumulables.
6: Ah, pero...
11: Por día.
6: No podemos beber en la semana, doctora, hacemos radio.
11: 8 onzas. De 12 cervezas, de 8 onzas por día, porque él es hombre. Mujer, solo una.
13: ¿Y el Prosecco,
6: doctora? ¿Y la igualdad? Ay, ¿y la igualdad?
5: Oigan ahí.
13: El Prosecco, porque ella me lo dejó fuera de las
5: Prosecco.
13: Bebidas menos calóricas y yo me preocupé.
11: Sí, puede ser, pero me voy más por las que dije anteriormente. Pero sí, también podría clasificar.
13: ¿Cuántas botellas me puedo beber?
11: No.
10: Botella
11: en
10: no.
11: Su caso, mujer, 4 onzas al día. 4 onzas. ¿Por qué la desigualdad? Porque el cuerpo no tiene que verse mujer o hombre. Entonces, el hombre, hay unos procesos químicos, básicamente, que en el hombre permiten que él tome más que la mujer.
5: Doctora, ¿Cómo la gente se puede comunicar con usted y asistir a sus consultas?
12: Y sobre todo la comunidad extranjera y local.
11: Pero claro que sí. Instagram, tu gastro, raya abajo, RD.
5: Vamos a buscarla. Cueli, ya tú no.
10: Ya la busqué. Muchas. Ella hace ejercicio,
12: sí,
10: yo la vi.
12: Sí, en Instagram, no tu gastro, raya abajo, RD.
5: Sí, no, porque él sí tiene traje de baño, ahí va. Pero no, usted no tiene traje de baño ahí, él no.
10: Yo vi la foto.
12: Dale follow ahí mismo.
11: Tu gastro raya abajo RD.
10: Yo le di para abajo.
11: En teléfonos 809-636-3964 y 809-924-7005.
5: Muchas gracias.
11: Estamos a la orden.
5: Muchas gracias, doctora. Nos vamos por una pausa. Luego de la pausa viene el bochinche. Así que no te muevas, que la radio está cambiando.
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13: El Sol de la Mañana transmite este jueves desde el Polideportivo Eleoncio Mercedes en La Romana, en donde el Ministerio de Trabajo lleva a cabo una jornada de empleos denominada Tu Empleo Está Aquí en el Turismo, en donde más de 500 empresas participarán y se ofrecerán más de 5,000 vacantes que se encuentran disponibles. Por otra parte, el presidente del Consejo Directivo del Instituto Dominicano de las Telecomunicaciones Indotel, Guido Gómez Mazara, llamó este miércoles a fortalecer la prevención de los ataques digitales en los sectores públicos y privados, al informar que la República Dominicana registró 535.5 millones de ciberataques contra su infraestructura hace 2 años. En tanto, el Instituto Dominicano de Meteorología Indomet informó que este jueves predominarán las condiciones de buen tiempo en gran parte de la República Dominicana, con un cielo mayormente soleado y escasas precipitaciones, aunque podrían registrarse algunos chubascos débiles durante la mañana en la localidad del interior del país. En las internacionales, al menos 28 personas, entre ellas 27 niños y una profesora, murieron este jueves al desplomarse el techo de una escuela privada en Peshawar, en el noroeste de Pakistán. Otras 20 personas resultaron heridas, según informaron fuentes hospitalarias. Finalmente, en los deportes, el club Rafael Varias se impuso este miércoles a su homólogo de San Carlos 81-72 y lo despidió del 50 torneo de baloncesto superior del Distrito Nacional, que está en su última semana de la serie regular. 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
20: Se arma el bochinche desde aquí.
17: Ay, ay, ay.
20: Como
17: ay,
20: siempre.
16: ¿Cómo así?
20: Este bariquiste empieza porque, al parecer, señores, con IA, se ha difundido una nota de voz que nosotros no vamos a difundir por acá. Al parecer, en esa nota de voz está regado Smerling.
16: ¿Quién es Smerling?
20: Santiago Matías.
17: ¡Oh,
16: no!
18: Smerling, Santiago Matías García.
20: Sí, García. Está regado, pero como la berenjena. Entonces, es una nota de voz vieja, según la data. En un momento determinado, el molesto con Dr. Nastra le marchó. Al parecer, no estamos dando de que eso sea cierto. Y esa nota de voz se ha regado y Shakira y compañía la han tirado al aire. Y en la nota de voz, el caballero dice que Nastra es como un enemigo interno y que es como Boli, que es un enemigo.
15: No.
16: Boli es enemigo.
15: Pues ya es mentira ya. Si me sindicaliza a mí como enemigo, es falso.
16: Oh,
15: porque
16: sí.
15: Aquí yo tengo un escrito de él diciéndome:
16: tú eres, ¿de qué fecha?
15: Tú eres mi hermano del alma.
16: ¿Pero de qué fecha? ¿De qué fecha?
15: Es que eso no saldría de la boca de él jamás. Dudo de eso que estás diciendo.
16: Fue ella.
15: Y debe ser ella.
20: Mira,
17: lo enfatiza demasiado.
15: Y lo exhorto a que demande, porque si es una nota.
18: No tenemos
15: de un
18: para
15: grupo
18: pagar
15: de
18: 10 millones.
15: Por eso. Si es una nota de un grupo de WhatsApp y se hizo pública sin su consentimiento, ahí hay...
16: Es demandable.
15: Es demandable.
20: DJ Shakira no tiene cuarto.
15: Bueno, pero si lo publicó...
20: DJ Shakira te lo está gastando en los trajes que usa para los shows.
18: Ay, tú,
20: o sea, se vistió de pepino. Imagínate.
17: Son amplios los trajes que se ponen, ¿sí?
20: Sí. Chulo, ahorita, mira, viene la Navidad, él se va a vestir de arbolito. No le diga eso, que ese muchacho no tiene para pagar esos cuartos a Santiago.
16: Pero hay algo, y yo lo vengo recalcando hace días, y es el hecho de que la evolución de un talento es innegable. Doctor lo puede hacer de la mano de Santiago. Pero doctor, le llegó el momento de la mano de Santiago y sin la mano de Santiago. Es que ya las cosas que está haciendo... Y te voy a decir algo que se lo dije a él. Le dije, doctor, ¿cuál fue tu último lío que te buscaste? ¿A que no te acuerdas? Desde que cambió el contenido se acabaron los líos.
20: Ah, sí, verdad.
16: ¿Cómo van a pelear con él ahora si él está haciendo una vaina familiar?
20: Exacto.
16: ¿No tiene lío?
18: Interpretando la nota de voz, él dijo como que Boli era mejor que el doctor, porque ya Boli era un enemigo declarado.
15: No, eso no es verdad.
18: Y doctor es un amigo, oculto.
16: Bueno.
20: Que cabe destacar, no estamos dando de que esa voz, nota de voz sea cierta. Para mí, personalmente, quizás manipularon con ella la voz de mi querido Smerling. Y... es de un suceso viejo, porque era cuando Doble J estaba allá. Entonces, como era cuando Doble J...
16: ¿Y para qué lo sacan ahora?
20: Entonces, no, DJ Shakira buscando un sonido.
18: Hay como una campañita con el doctor Nastra.
15: Hay una campaña, sí, la hay.
18: Hay una campaña.
15: Hay una campaña con el doctor acusándolo de varias cosas, de lealtad, que no lo es, de que busca un view, tampoco lo es. El que conoce al doctor, él, sus temas son... de extranjería solamente. Eso sí. Ahí yo no lo defiendo.
18: Explícame a mí.
16: Cambió esa vaina hace mucho tiempo.
18: Pero con una nacionalidad.
16: Entonces,
15: no, con dos nacionalidades.
16: Ya, eso es.
15: Sin embargo, la nobleza del doctor haciendo su contenido, la obra social que hace es innegable. El respeto que le ha tenido a la plataforma de Santiago también.
19: Es cierto.
15: O sea que yo honestamente, no solamente que dudo, no. Digo que es falsa esa supuesta nota de voz que anda.
16: Pero lo tuyo sí es real. Tú sí eres enemigo real.
15: Yo no soy enemigo, no.
20: No. ¿Qué?
15: Yo no soy enemigo de ninguno de ellos. Yo tomé una decisión y a partir de ahí, que fue cuando dijeron que el mañanero se iba para esa emisora o que nosotros lo estábamos llamando, yo dije que no. Y a partir de ahí comenzó una andanada.
20: No, y que por cierto, porque tú sabes que gracias a Dios que yo estoy aquí para recordar la vaina. Porque cuando estábamos en el clásico, ellos se abrazan allá.
16: Sí, ellos donde se encuentran.
20: Porque no, cuando surge la dominicanidad, dice, amiguis, cuente. Ellos estaban haciendo de que amiguis.
16: Son bestias del interior.
15: Pero espérate, si es verdad eso, hay de lealtad en ese grupo de WhatsApp. No quiero sembrar cizaña ni división.
18: Que no es lo tuyo.
15: No, tú sabes que no.
18: Que
20: cabe destacar que en todos los grupos de WhatsApp hay una gente que manda la nota de voz por otro sitio.
15: Lo cuentan.
20: Sí.
15: Pero no mandan la nota.
18: Está delicado.
15: Si en ese grupo de WhatsApp de ellos, el WhatsApp rojo, que no es verde, el red WhatsApp, se sacan unos voice de él, eso es delicado. Eso viola la intimidad.
20: Claro.
15: Porque no autorizó a decir eso. Así que yo exhorto que demande.
20: Y que, por cierto, cuando en los comentarios, porque tú sabes que una de las fuentes más chulas es leer los comentarios. Porque hay gente que es acérrimo seguidor de las cosas. Y hubo una persona que comentó, después que esa nota de voz se difundió hace varios años, él mismo después en un en vivo reiteró todo.
15: ¡Ay, coño!
20: O sea, como ya me tiran para el medio, por tal cosa, ven que aquí hay de leal y demás. Ahora bien, viéndolo en perspectiva, ¿por qué están sacando eso ahora? Como dijo ayer Lendy, hay como una campañita en contra de Doctor Natra. Y doctor siempre ha sido leal a ti, Santiago.
18: Hay otra teoría también.
20: ¿Cuál?
18: Santiago Matías hace unos años dijo que lo único que él tenía que hacer para posicionar al doctor Natra número uno es ser enemigo de él.
15: Oh.
18: O sea que...
16: Que se vuelva la posición del doctor es en base a su trabajo. Vuelvo y repito. Y vean los acontecimientos, vean las actividades y vean los contratos.
15: Contenido diferente.
16: Un contenido sin tasa de rechazo y además es el fruto de muchos años de trabajo.
21: Esa peñita está vendida enterita.
18: Además, lo fue que no está creando contenido ahora, en estos días.
15: Él se retiró de YouTube.
16: Él está enfocado en su reality.
20: Sí, ¿no? Y viene el reality por ahí que dijo
18: y
20: que
18: es no. Y en su candidatura.
20: Exacto, que dijo que no va a venir, que no va a poner gente famosa, sino que simplemente va a poner gente desconocida, o sea, que tengan deseo de participar.
18: Y Juan Esteban, permíteme decirte que yo no sé si fue el que lo dijo, pero la pausa que ha hecho Alofoque ha ayudado que él potencialice su canal. Esa pausa que él tiene con Alofoque, el doctor, ha hecho que él se ponga para su número. Sí. Por eso que él está ahora dando la talla.
20: ¡Atención, gente! ¡Viene demanda!
18: ¿Para quién?
20: Viene demanda. Las judiciales del espectáculo. Ay, resulta y viene a ser que Luisny Corporal le ha marchado a Neifa.
18: Ay, Dios.
21: ¿Cómo así?
18: Anelfa. Pobre Nelfa, no se salva de una.
15: Pero que no, es que...
18: Ya suelten a Nelfa, porque Dios
20: señor,
18: mío.
20: Señor, no, ay, pobre Nelfa. Le están dando como pandereta de aleluya.
21: Y este es su momento, este es su momento. Sí.
18: ¡Nelfa, sigue ahí!
20: Es un momento. Bueno, Luisny le dijo, desde Maldita Gris...
15: No, no te lo creo.
20: Desde
18: no.
20: Maldita Gris no. Hasta el punto que tuve que ponerle un pito al video.
15: Pero Nelfa no ofende a nadie.
20: Pero vamos a escuchar lo que dijo Luisny.
18: Luisny es un caballero, yo creo.
20: Luisny es un caballerazo.
15: Pero ¿qué dijo Nelfa?
20: Nelfa, es que tiene que ver lo de Luisny para que vea lo de Nelfa. Pónchame a Luisny.
15: Pero no sin mala palabra.
20: No, claro, tú sabes.
22: Chancia Nelfa, maldita gris. No me frenen. Nelfa, yo escribo a horas deshoras y puedo ya hacer lo que me dé mi maldita gana. Lo que ella no se ha hablado, que estaba en mueble esperando y entraba a oficina a hacer... a la gente, oíste, que no lo he dicho yo, eso está regado. No fue ella la que Iluminada le tuvo una situación en un parqueo por un tema extra
18: marital.
22: Sumaya, ponle freno a Nelfa, porque si no le pones freno ahora que ella es empleada tuya, me voy a poner para ella, porque yo no tengo nada que perder.
20: También. Yo estoy asustado.
15: Eso es muy feo.
20: Muy feo.
16: La cogió.
20: Ya no tengo nada que perder. Ahora, ustedes se preguntan, ¿por qué se molestó tanto Luisny con Nelfa?
21: Esa es la pregunta mayor.
20: ¿Qué hizo Nelfa que Luisny le marchó de esa forma? Y dijo esa mala palabra.
21: Luini, usted es un caballero, Luini, no sé qué. Ahora, no se confunda, Luini, usted es un caballero.
15: No.
20: Le voy a mostrar qué fue lo que hizo Nelfa.
18: Si no lo diga.
15: Vamos a ver.
20: Le voy a mostrar qué fue lo que hizo Nelfa. En la entrada de Nelfa, a extemprano todavía, entrevistaron a, creo que es la directora de programación de Fogarate Radio y también una de las empleadas de Luini más fieles, a Yarixa Valdés.
16: Una estrella,
20: muchacho. Y es una estrella, una cosa divina.
18: Es una gran profesional.
20: Y en esa entrevista, Nelfa y Don Hochi hicieron ciertas preguntas que parece que a Luini no le gustó. Miren el extracto por cuál fue que Luini se quilló.
0: En publicidad.
1: Sí, yo soy publicista.
18: ¿Y qué es lo que tú haces? ¿Y qué es lo que tú haces trabajando con Luini?
1: ¿Cómo así? ¿Cómo así? Sí, ¿pero cómo te pasa? ¿Cómo es que una niña tan completa, con tanta experiencia, tiene tantos años?
0: Estoy de acuerdo.
1: Cubriendo a Luini en la consola.
0: Y mío, Luini.
19: ¿Cómo tú sabes que esos muchachos son creativos? A veces te levantan a las 3 de la mañana con una idea.
1: No,
19: ¿es verdad?
1: Sí, eso trabaja el día entero, los 7 días de la semana, las 24 horas del día. No es fácil.
18: O sea, que Luini te escribe a las 10 y a las 1 de la mañana.
1: Cosas así como de trabajo para cuando yo me levante a las 7 de la mañana.
18: ¿Verdad que es de trabajo? Que es para trabajo que le escribes ahora,
19: sí,
18: ¿verdad?
19: Sí.
1: Claro que sí, lo que pasa es que tú sabes que hay gente que quiere...
0: Delphi, ¿por qué tú dices eso así, de esa forma?
1: Porque...
20: Atención.
18: Uy.
20: Luini. Diablo, que a mí me van a atacar porque tú sabes que Luini y yo como que no nos llevamos.
16: ¿Por qué te conoces?
15: Defiende a Luini tú ahora.
20: Defiende. Luini, tú, que lo tú te le marchaste a Nelfa siendo injusto. Quien puso la pregunta de la madrugada fue Don Hochi. Quien metió el pato frío fue Don Hochi. Márchale a Hochi. Quien le tiró el cacarín abajo... Fue Albert, márchale a Albert. Nelfa lo que hizo fue la segunda. Y cuando Nelfa se refiere a hablar de madrugada, recuerda que Verónica dijo en su momento que tú le escribías de madrugada. Nelfa tiró ese patito por ahí abajo. Mira, yo que nunca estoy de acuerdo con Nelfa. Nelfa no lo hizo mal. Fue que investigaron bien todo en torno a Yarixa para hacer una entrevista entretenida, porque hay que decirlo, Yarixa es una excelente profesional. Pero le tiraron esos chilines... Pero no fue Nelfa.
18: Sí, pero Nelfa.
20: Quien abrió fue Hochi.
18: Nelfa tiene que bajarle. Nelfa, bájale porque es temprano todavía, no es de esa línea. No es de meterle al bloque. Es temprano todavía, nunca se hace viral por eso.
21: Pero la buscaron para eso.
18: No, es temprano todavía, no es de esa línea.
16: No pueden buscarla para eso donde ella ha dicho que no quiere pertenecer a eso.
18: Gracias.
21: No, de acuerdo, pero de los tres que están ahí, Hochi, que es... un hombre chévere todo el tiempo, agradable. Mena, que también se maneja muy lineal. Nelfa es la más... Es
16: hubiese
21: la más,
16: dejado a Irina.
21: Primero, la más atrevida para hacer algunas cosas.
18: Primero ella quiere dejar lodazal. Después quiere meterle al bloque. En un programa donde no es para meterle al bloque. Tú en de extremo querías dejar el lodazal, que era, si era para meterle Luini, al bloque. Entonces en este temprano todavía quiere meterle al bloque, que no es para eso, Nelfa. Tiene que bajarle.
16: Soy... Por eso a mí nadie me acorrala. Yo a los amigos le hablo claro. Nadie defiende a Luini más que yo. Y ahí no estoy de acuerdo con él.
15: Coño, ¿eso qué dijo?
16: No estoy de acuerdo con él. Primero, porque yo siempre he dicho, a Luini a veces se le olvida lo que él representa. Señor, el puesto de Luini no es cualquier puesto. Y su legado y su enseñanza tiene que ser lineal. Ese tipo de cosas se las van a guardar. Ahora, te voy a decir algo con Nelfa también. Nelfa, restarle mérito a una joven súper preparada y decirle, ¿qué tú haces en esa plataforma? Exaltando que tú estás... sobrevalorada para ese puesto. No.
18: O el puesto está sobrevalorado.
16: Tú tienes que tener cuidado también porque mañana te lo pueden decir a ti. Además, nosotros vamos rodando de puesto en puesto. O sea, por más preparación. Y además, Luini tiene una serie de talentos, diferentes talentos. Sí. Uno más preparado que otro, normal.
20: No, y
18: ahí ya tiene sus méritos para estar ahí.
20: Te soy honesto y de corazón esto. Es injusto que la entrevista de Yarixa se basara en ese momento. Uh-huh. Porque Yarixa tiene muchas luces. Se ha mantenido siempre como en las sombras, solamente para hacer brillar la plataforma. Es la empleada de Luini que más ha dado por esa plataforma.
18: Por el honor que nos confiere el mañanero, hay que cantársela a Luini.
15: Sí. ¿Qué?
18: Luini, tú se la tenías.
15: Sí.
23: Tú se la tenías.
16: Siempre hay pam pam.
23: Tú se la tenías.
15: ¿Qué más tenemos?
20: Ay, hablando de todo un poco, dije que Hochi no le mete al bloque.
21: Una cosita.
20: Pero no, llevó no gente para meterle al bloque.
16: Ay, pero espérate. Ay, pero, ay, espérate que se me va ahí esta.
20: Y te va.
16: ¿Tú sabes dónde está el problema ahora?
20: ¿Dónde?
16: Si hay alguien que ha sido aliado de Caribbean Cinema ha sido Luisny.
20: Ajá.
16: Principalmente con el proyecto de la fábrica.
18: Uh-huh.
16: Ay, sí. Pero Nelfa se olvidó que ya está en la fábrica.
20: Es ajá.
16: El primer aliado que tiene la fábrica, ¿sí?, ha sido Luisny.
20: Exacto.
16: En todo.
15: Siempre fue desproporcionado la respuesta de Luisny.
16: Claro, que sí, totalmente.
20: Claro. No estuvo bien.
16: Si se arma una guerra ahora, Boli.
15: No fue desproporcionado.
16: Si se arma una guerra ahora.
20: Bueno.
15: ¿Con quién?
20: La guerra.
16: Luisny le hace el llamado a Sumaya. No, pero Luisny le hizo el llamado a Sumaya.
15: Sí, pero Luisny sabe que
16: frénala.
20: Sí, Sumaya la ha frenado varias veces a ella, pero ella como quiera no coge cabeza.
18: Ahora la que me la va a frenar es Hochi, yo creo.
15: Tiene que bajarle, Luisny, esas amenazas. Que me voy a poner para... No, hermano.
21: Y ya la he hecho antes. Voy a poner todo mi equipo.
15: Me voy a poner para ti. ¿Cuál es el terror?
21: Y en forma de amenaza.
20: Él le dijo a Michael Nova, te voy a poner heavy.
15: ¿Y cuál es el terror? No, loco. Ey, ponte en dinero, mano, ya. Tú estás otro nivel, lejos. Suelta eso, loco. ¿Qué es eso? Que esas vainas vulgares, loco, con Nelfa. Que critícale su trabajo. Yo le critico el trabajo a la gente. No su vida personal. Yeah. No nada que hayan hecho. Suelta
21: y
15: eso.
21: Mujeres no se discute,
15: ponte
21: no,
15: en dinero, mano.
20: Ay, quien está puesta para que la sigan demandando.
16: ¿Quién?
20: Amelia Alcántara.
16: Amelia.
20: Amelia Alcántara.
15: No, pero la More está tranquila.
20: La More
16: está quieta. Está viviendo el proceso legal ahora mismo.
20: De por Dios, pero usted, yo estoy aquí.
18: Ella tiene dinero.
20: De Arlene y yo estamos aquí.
16: No.
20: Nosotros sabemos todo. Adivine, ella fue entrevistada.
18: No tengo ni uno, soy yo.
20: Ella fue entrevistada en este temprano todavía. Y Hochi reconoció las luces y la evolución que ha tenido
15: la More.
18: Habla muy bien.
20: Hasta que le preguntaron por Michael Nova.
16: No.
20: Le preguntaron por
16: eso está legal, eso no se puede difundir.
20: Le preguntaron por Michael Nova.
18: En
20: medio de una demanda. Y ella dice que no, él me está demandando simplemente porque yo dije pi, pi, pi.
16: No, amén.
18: Pero
16: no.
18: Pregunta, ¿cómo, ajá, Don Hochi tiene esa información?
20: Es que a Don Hochi le pasan sus datos.
15: No, el Hochi lo ve todo y lo escucha todo.
20: No, ey.
18: La farándula.
20: La Hocheta.
18: Sí.
20: Pero cuando pasó lo del tipo dándole galleta al muerto, me dice, Hochi, ¿tú viste eso? Digo, yo no lo he visto todavía.
15: Hochi lo ve todo y lo escucha todo.
18: ¿Qué?
20: Ahora, yo quiero que ustedes escuchen. Obviamente, como este programa es un programa de humor y educación y light, le pusimos pito. Pero
22: miren el corte de Amelia.
19: Y Michael Nova.
2: Ese pobre infeliz, sí.
19: ¿Qué te demandó?
2: Sí, él está demandando.
4: Pero, Pelón, yo quiero saber, como nosotros no hemos estado nunca envueltos en nada de eso, gracias a Dios, ¿a qué conlleva una demanda? O sea, ¿qué es lo que hacen? ¿Dinero te piden?
2: Bueno, dependiendo, porque, por ejemplo, me está demandando por nada, porque yo solamente le dije que...
19: ¡Ay, qué!
20: Por justamente... Justamente sí. Por lo que Michael te está demandando, Amelia, que no puedes decirlo en Televisión Nacional, vuelve si lo repites.
18: Pero es editado, Juan Esteban. Tenía el pito.
20: El pito lo puse yo.
21: Señores, miren, yo estoy percibiendo algo.
18: ¿Qué?
20: ¿Qué estás percibiendo?
21: Es temprano todavía, está cambiando.
18: Le está metiendo
21: su,
18: el bloque.
21: Su esquema, están cogiendo pinceladas de bloquecitos. Un bloquecito.
15: Y
21: está...
15: cuidado con eso.
18: ¿Eh? Es peligroso. Sí. Es temprano todavía, no
15: cuidado
18: era de ahí.
15: Con eso, porque a Luis García no le funcionó.
20: No.
21: Que no.
15: Uh-uh. Ve al canal de YouTube. Vamos, ven, Bolimán, ven, vamos.
20: Vamos a verlo. No, Luis García no funcionó.
15: Vamos a hablar con números.
18: Pero en redes
15: no
18: sociales
15: le funcionó
18: sí.
15: A Luis García.
18: En
16: ¿cuál es tu postura? Tu postura.
21: Yo entiendo que ellos están bailando.
16: ¡Sin miedo!
21: No. Simplemente ellos están bailando, coqueteando con el bloque.
16: Exacto.
21: Y sutilmente la están dejando caer.
15: Vamos aquí con Luis García, que no le funcionó.
21: No, dale.
15: Sofía La Chapelle, 2,400 views. DJ Scoff, 1,900 views. Una maestra viral, 708 views. Sí. Jamir Yayura, 7,900 views. Didi Hernández, 1,700. Agatha Ruiz, Fonseca, 2,200 views.
18: Pero cuando le estaba metiendo al bloque, ¿cómo eran los números?
15: Por eso no le funciona. Porque esos números del bloque no son de Luis García.
18: Ok. Pero en redes sociales no es la viralidad.
15: Pero redes sociales no es dinero.
20: No, lo que pasa, lo que explica Bolívar y que la gente lo entienda es, cuando ella lleva una persona que le mete al bloque, le suben los números ese día, pero no se mantienen, porque sí. Esa no es su esencia. Entonces, cuando vuelve a su esencia, va a volver a los mismos views. A los 2,000, a los 700 views, es simple.
16: Sí. ¿Qué día hace?
15: Y yo no creo que Hochi a esta altura sacrifique pauta por view.
16: ¿Qué día que es temprano todavía?
15: Los martes.
16: Ah, Luis Mena, los martes te lo están dando libre en la iglesia.
19: ¡Ay! ¿Le ¿Por qué?
16: Me está chimeando.
18: No. ¡Ay, ay, ay! ¡Albert! Ay, espérate. ¿Cómo?
6: En la religión se lo están dando.
18: ¿Qué le hizo que según tú él está chismeando?
16: Oh, mi hermano, pero vamos a hacerlo loco. Por los dos cortes, Albert por debajo haciendo sí. doble voz.
21: Melisa.
18: No, yo estoy preguntando.
16: No, porque en más Roberto no lo hacía.
21: Dale, dilo. Ok, perfecto. Dale, dale. Entonces, ya te lo dijiste, es su trabajo. Él sutilmente deja caer cositas para que el invitado o invitada.
16: Tú dices que Albert está chismeando.
21: ¿Eh? No, chismeando no.
16: Eso es lo que
21: él capitaliza el chisme.
18: Para
16: probar. Es un chismoso, Albert.
15: Está en la vaina. ¿Por qué tú te
16: chismeas? Ahora Albert es un chismoso para ti.
21: No, no.
15: Pero él está en la vaina. ¡Cobarde!
16: Yo no, pero no, espérate, no lo voy a intimidar.
18: Pues dale.
15: ¡Cobarde, Mateo!
16: Pero señor.
15: El que tira la vaina por abajo eres tú.
16: Doble voz.
15: Y después te extraña.
16: Él hace doble voz.
18: Y después se pone
15: gato. Mantén la vaina.
16: Demuéstrale, manténla.
18: Provoca la situación.
21: ¿Aquí hay un catalizador?
19: ¿Quién?
21: ¿Aquí en este equipo?
16: ¿Cómo
21: ¿Quién?
16: Así?
21: Ajá, no.
16: ¿Quién es el catalizador?
18: ¿Quién? Dilo.
16: ¿Quién?
21: La brasa.
16: ¿Quién? ¿Pero quién? ¿La brasa?
18: ¿Quién?
16: ¿Quién? ¿Quién? ¿La brasa?
19: Que diga el nombre.
21: Yo fui muy fuerte. Yo fui muy fuerte.
19: Ahora, hablando de meter la
16: cacareta. Ese es el título. Enrique dice que Álvarez es un chismoso.
19: Sí.

0: Está metiendo por abajo. No, eso no fue. Uno que sí está metiendo su cascarita y mandó hasta 1,000 pesos en un chat.
1: ¿Quién?
0: Simplemente para hacer la confirmación.
2: No, yo ¿quién? No creo, ¿no?
0: Señores, el ser humano más desgraciado que tiene la radio dominicana.
1: ¿Quién es ese?
0: Oh, tú vas a ver, mira, fácil, mira.
2: Porque siempre tuvo la razón.
0: Oye, oye, desgraciado.
2: Porque siempre tuvo la razón.
0: Santiago Matías lo dijo.
1: Ajá.
0: Es como la gatica María Ramos.
1: Ajá.
0: Es más, él mandó a apretar a la gatica María Ramos y se quedó él.
1: Tiene que decirme quién es para no hablarle.
0: No, es tan sencillo como eso. Mire, él estaba sin oficio, se estaba recortando porque tiene más cana que el diablo ahora. Y dijo, dame poder de estos 1,000 pesos a la UCA.
1: Tenía el canal de YouTube abierto.
0: Y le mandó 1,000 pesos a la UCA para decirle, bienvenido a la casa, al nuevo horario. Abre a Frank en el horario del mañanero. Y Brea confirma
2: le dije
0: que cuando Isaura abrió la puerta de la oficina de allá arriba, pues le dijo, hola Isaura, ¿cómo estás?
2: No, no te creo, no. No, no te creo, no.
0: No me creas.
2: ¿Tú tienes prueba? ¿Qué tenemos la prueba? Mira, el mañanero nos envió 1,000 pesos de Super Chat.
1: ¡Ey! ¡Un aplauso al Super Chat!
2: 1,000 pesos. Y nos agradece que nos quedamos con el horario.
1: Oye, así lo es que dice aquí, póngamelo en pantalla.
2: 1,000 pesos, no, hombre.
1: Felicidades, Bea Frank, por quedarte con nuestro horario. ¡Ay! ¿No sabía eso?
2: Lo asumo con mucha humildad, y sí.
1: Pero vea que, espérate, no fue de otro programa, otra presentadora que dijo que era que... Estoy confundida.
2: Cuando ella subió a la oficina fui yo que la abrí.
1: ¡Ah!
2: Dime, ay, perdón, ay, no era aquí.
0: Bueno.
2: Ah, y la Pito está feliz porque ese horario es que le gusta levantarse.
1: ¿Te vas a levantar temprano, Pito?
3: No, mi amor.
2: Pero se te va a poner un segmento, el mañanero dura hasta las 10.
4: Yo sigo con mi horario de las 5 de la tarde.
1: Ahora será a las 5 de la mañana.
4: Claro, no, jamás.
5: Ahí está. Ay, pues finalmente.
2: No. ¿Qué pasó? Tengo aquí a mi hermano.
5: Ay.
2: Albert Mela, ¿cómo
5: ay,
2: estás?
5: Ay, ay, ay.
2: ¡Qué bochinche!
6: Profesor, ¿qué tenemos?
2: Profesor, estamos totalmente en vivo, por si acaso.
5: No, él no dice mala palabra.
6: Pues,
2: claro, claro, pero lo estoy llamando Fruto. Usted sabe que yo soy amigo de los amigos. Y fruto de que Enrique dijo aquí
5: contigo
2: que usted está tomando los martes libres para chismear en el temprano todavía. Cónchale, mi deber era llamarlo para que usted me dé su impresión de estas declaraciones de Enrique, que es su hermano y compañero de trabajo.
6: Pero ¿y qué yo hice? Yo no sé qué yo hice.
2: Diga que usted le metió al bloque con Yarisa y con Nelva.
6: No, jamás, jamás. Yo le pregunté, yo no sé, tú sabes que yo me voy informando con ustedes, yo te llamo.
2: Sí.
6: ¿Qué es lo que está pasando con fulano? Yo me voy informando así, pero yo no sabía. Yo le pregunté a Yari, fue que porque cuando yo fui allá al Show Perfecto, que estaba hablando de la ruta de Dios, que porque ella no entró. Y ella me dijo que no, que el panel estaba lleno en ese momento y que ya le tocaba hacer algunos tiros de cámara y eso. Y ahí fue que entonces ya Nelfa se desarrolló y le preguntó como con el tema del horario, de la trabajadera, que ellos trabajan a todas horas, pero yo no sabía nada, yo estaba oscuro. Yo vi ese lío ayer y yo dije, pero ven aquí.
2: Aquí dijo Enrique que el que le pasa información a Hochi es usted.
6: No, porque acuérdate que Enrique hay que mandarle un exorcista porque él a veces se le mete un
2: uno de boli.
5: Adelante, Enrique.
7: No.
2: Chequea.
7: Mr. Mena, Mr. Zenobi, yo siento a veces en este temprano todavía que sutilmente están jugando, están bailando.
5: Policía bueno y policía mano.
7: Sí, policía bueno y policía mano, como que un bloquecito leve, ustedes. ¿Sí o no?
6: No, nosotros no. Tú sabes que el don a veces hace algunas preguntitas puntuales, pero no. Tú sabes que nosotros no somos de ahí, lo de nosotros es zanahoria todo el tiempo.
2: Entonces queda comprobado que es mentira lo que dijo Enrique.
7: No, no.
2: De que usted en su religión está pidiendo los martes libres.
6: Una vez más.
2: Gracias, hermano.
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13: 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Luego de la pausa, prepara tu teléfono para que tengas la oportunidad de hacerle preguntas. Un Q&A. Me encanta esos términos gringos.
15: Ping pong.
13: Un Q&A.
0: Adivina cuánta gente tenemos.
13: How many people we have?
15: Do you have?
0: Hasta ayer rebasamos la meta con un 12%.
13: Entonces, ¿cuánto tenemos?
0: 11,200
13: wow. personas para el masterclass online de Soy la Luna. Tendremos que buscar el Olímpico cuando lo hagamos presencial. ¿Ok? El Palacio de los Deportes. Vamos por una pausa, luego de la pausa, un preguntas y respuestas. Sí, preguntas cortas. ¿Ok? No me llamen a decirme su problema de
15: vida. Tu pregunta y ya.
13: No, tu pregunta y ya.
15: Y escucha la respuesta. Y la próxima pregunta y ya.
13: Y la próxima pregunta es así.
0: ¿Qué les dieron?
15: No, que esta gente... Tenemos un grupo de gente que tú te jaltas de decirle cómo es la vaina. Tenemos unos oyentes que tú te jaltas de decirle cómo es la vaina y yo te alarga cómo lo organiza.
13: Nos vamos a poner una pausa.
16: Breathe.
0: Inhale.
13: En 3 minutos, Soy la Luna con nosotros, vosotros y ellos.
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14: El coordinador de Rumbo de la Mañana, Mario Herrera, recomendó a Fellito Superbi explicar las medidas adoptadas para subsanar las irregularidades detectadas en auditorías de la Contraloría durante su gestión al frente de la CAS.
17: Sino que sea transparente esas medidas que se tomaron a través de un informe público o a través de una certificación de la propia Contraloría. Y se lo digo a modo de consejo a Fellito, no solamente porque vaya a aspirar a la alcaldía, que eso le va a costar, le va a arrastrar negativamente en sus aspiraciones, migraciones, sino porque pasado este gobierno, cualquier hallazgo ahí es susceptible de una investigación penal.
14: Por otra parte, el expresidente Leonel Fernández advirtió que la entrada de arroz estadounidense libre de aranceles podría afectar de manera severa a los productores dominicanos y planteó renegociar las condiciones del DR-CAFTA para evitar ese escenario. En tanto, en seguimiento a la situación del puente que conecta el sector Cancino adentro con el Tamarindo en Santo Domingo Este, residentes denunciaron nuevamente a RCC Noticias que los trabajos de reparación aún no han comenzado.
18: Que crucen los estudiantes, que si por lo menos hay creciente, ya la gente sabe que hay creciente, da la vuelta por cualquier sitio, pero ya que esas dos columnas están ahí, yo creo que esos son dinero que ya están gastados.
19: Posteriormente nos enteramos que en ese puente habían dispuesto un presupuesto de unos 280 mil dólares, que hace unos 16 millones y algo de pesos, pero que ese puente no estaba presupuestado para este año. O sea que las autoridades se han mantenido hablando mentiras.
14: En las internacionales, el pulmón operado del Papa León XIV muestra una buena recuperación tras una radiografía del tórax realizada al pontífice, informó este jueves la oficina de prensa del Vaticano. Finalmente, en los deportes, el dominicano Jim Montero fue elegido jugador más valioso de la quinta jornada de la Euroliga tras liderar al Olímpicos con una remontada histórica frente al Valencia Basket, su antiguo equipo. 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
11: Y en la víspera de su cumpleaños, la semana aniversario comenzó en el día de ayer. 7 días con el pueblo. De fiesta la comunicación y recibimos a mi madrina, la abuela.
12: Déjalo ahí.
13: Repeta.
11: De mi nuero.
12: Cuidado. No, de mi yerno.
11: De mi yerno. Sí.
12: Nuero no existe.
11: ¡Soy la luna que tengo nosotros!
12: Mira, deje eso ahí, muchacho.
11: Deje eso ahí ya.
12: Deje eso ahí. Mira, se comenzó a rascar.
11: Me dio urticaria. ¡Soyla! Hay una frase.
12: Saludos, hola, buenos días, ¿cómo están?
11: Que Enrique me compartió.
12: Veo que hay un ambiente tan
11: festivo.
12: Cálido.
11: Cálido.
12: Y acogedor.
14: Es otro ambiente.
12: Veo un ambiente muy relajado hoy aquí.
14: Quiero que el programa sea hasta las 11 ahora.
11: Hay una frase que dice.
12: Espérate.
11: Diablo, no por te las, lleves.
12: Por las ausencias.
11: No,
14: ¿cuál es ausencia? ¿Tú has sentido ausencia?
11: No comparta de este.
14: No, esta es una familia.
12: Espera.
14: Funciona
12: espera,
14: con todo el que está.
12: Espera.
14: Dime.
12: Tú sabes que hoy vine muy refranera.
14: Okay.
15: Ay, qué chulo.
12: Y te voy a decir, primero, cómo me aprendí los refranes. Mi mamá me decía que los refranes no eran de gente educada. Y el Banco de Reservas sacó un librito que tenía 100 refranes. Me lo dieron en la mañana y en la tarde, yo me lo sabía todito. Yo tendría como 10 años. Y cuando mami me decía el refrán, yo decía, en el libro. Y le enseñaba el librito. Entonces, yo soy muy refranera y te voy a decir uno. Después de esto que tú acabas de decir, yo no sé si tú sabes el refrán del hocico.
14: ¿Cuál es?
12: La lengua habla y se esconde y el hocico es el que paga. En este caso, el hocico sería yo. Lo dijiste tú. Que no haya ausencia.
11: Es el momento de que
14: porque no lo vemos así, no lo sentimos.
11: La pregunta para Soyle, y vengo yo con la primera.
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0: No creo que tenga que decir el guión, ¿o sí? ¿O por qué le pusiste el guión? 809-333- No, suena raro. Le hace falta como un ritmo, ¿no?
15: La mejor excusa para...
0: Qué raro.
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11: La frase sobrios somos ex, pero borrachos se nos olvida.
12: Oh.
14: Ya lo escribiste tú. Esos créditos son tuyos.
12: No, he leído mucho, que me yo lo no mandó. Le he leído.
11: Fue el que me lo mandó. Fui yo. Sobrios somos ex, ajá, pero borrachos se nos olvida.
12: Ajá.
11: Estas parejas que están separadas, pero se dan dos tragos y quieren juntarse. Su opinión, por favor.
12: Esas parejas que se dan dos tragos y quieren juntarse.
11: Sí, borrachos.
12: Que se dan dos tragos y quieren juntarse.
14: Que se deben.
12: ¿No será que se dan los tragos para tener justificación y juntarse?
14: Bueno, pregúntele a ese.
11: Desmenúzamelo, por
12: ajá,
11: favor.
12: Que no es que desde que se dan dos tragos quieren juntarse, es que no pueden juntarse si no se dan los tragos. Entonces se dan los tragos para juntarse y se lo achacan a los tragos.
14: Oh. O sea, pero puede haber un efecto del alcohol.
12: Hay una intención deliberada. Claro, o sea, un... ¿Cuánto tiempo?
11: ¿Un qué tenemos?
12: No. Bueno, que tenemos es muy de ustedes. De esta generación, acuérdate, yo soy una señora muy mayor.
14: Un hola perdido.
12: No, hay otras formas. ¿Y tú? ¿Hay un y tú?
11: ¿Y la niña cómo está?
12: No, sí, la niña.
11: Se graduó. Pero...
14: ¿Sí? ¿Sirve de excusa el alcohol, Zoila? Te pregunto, voy a ponerte un ejemplo. Estamos en un bar.
11: Sí.
12: ¿Sirve de excusa el alcohol?
14: Te voy a poner el ejemplo. Estamos en un bar, tú tengo un lado y yo tengo otro. Y yo te gusto, pero tú, sobria, no tienes, que es la realidad, tú sobria no tienes el valor
11: de lanzar.
14: Entonces tú te das trago, te vas armando de valor para expresarme lo que tú siempre has sentido, que es que yo te gusto. Uh-huh. Entonces sirve de excusa el ron.
12: Adivina una cosa.
14: ¿Qué?
12: Amor mío, nunca nada se lo puedo atribuir al alcohol. Recuerda que yo no bebo.
14: Pero fue un ejemplo, Zoila. No, puse un ejemplo.
12: No,
14: fue.
12: Cariño, recuerda que yo no bebo. Si me gusta, yo te lo voy a decir directamente. ¿A usted? Aunque eso... impacte en la decisión de tú aceptar que yo te lo diga.
14: Pero yo no soy un hombre fácil, tú no me puedes me abordar así.
12: ¿Sabes por qué? Porque a los varones no les gusta que se les tiren. No hay dos gallos en un gallinero.
14: No damos nuestro
12: cuerpo. A los varones no les gusta que se les tiren. El rol masculino es cazar. El macho de la especie caza. Y cuando tú te lanzas a cazar, le estás quitando su rol. Por lo que, nada mejor que colocarte en la posición. Yo lo sé, tú lo sabes, yo me coloco para que tú hagas.
17: Ahí sí.
14: Ok, anótalo, Enrique.
11: Pregunta para Zoila Luna, adelante.
17: Zoila y yo somos iguales.
11: ¿En qué? No.
17: Sí, que somos iguales, boli.
12: Mira.
14: Que
17: somos iguales. Nosotros no le echamos la culpa al alcohol, le echamos la culpa a otra gente. Cada vez que vamos una bella acá.
11: Zoila, ¿usted hace eso?
17: Nosotros le echamos la culpa a la carne. Dije, no, fue por la carne débil.
12: La carne débil. Yo le echaría la culpa a la lluvia.
17: Ay,
14: sí. Debilita la lluvia.
12: Sí. A mí.
17: Ajá.
12: A mí no.
14: A él.
17: Ay.
11: ¿Alguna pregunta para Zoila, por favor?
17: No, tal no. Vez.
14: ¿Tú, usted que está atravesando por una situación en su relación.
11: No, yo no.
14: Se
11: no,
14: el momento. Que feliz. ¿Qué problema, Zoila?
12: ¿Qué problema?
17: No.
14: El tipo le queda chiquito ya.
17: No, sí. Todavía.
12: ¡Ey!
11: No.
12: ¿Cómo que todavía?
17: Hasta que
14: o sea, chiquito no es que ella está muy alta. No es que sea pequeño. Pero ella está muy alta, sí.
12: Ella está muy alta.
18: Sí. Mire, maestra, tal vez usted no toma y por eso no coincide con las opiniones de los compañeros, pero tal vez sí le pasa como a mí. Si hay una situación de enojo en la relación, yo me invento un problema. Claro, usted puede escribirle a la persona que no le habla porque hubo una discusión
14: sí.
18: Y por WhatsApp ponerle, mira, aquí se dañó algo de un cable. Tú crees, porque así hay que hacerle con actitud, tú crees que tú me puedes hacer el favor de venirlo a arreglar.
12: Y él no sabe que tú te lo inventaste.
18: Yo me imagino que no, porque él va y cuando él llega yo me hago la enojada.
12: Pero déjame preguntarte
18: porque usted
12: una cosa.
18: Dijo que la misión del caballero es casar.
12: Claro.
18: Entonces yo me hago la enojada cuando él llega a la casa.
12: ¿Y qué pasa con un... ¿Tú podrías venir para que tengamos una conversación?
18: Es que así no funciona, pero lo voy a intentar.
14: Es que ella no es humilde.
18: Lo voy a intentar.
12: O sea, él no sabe que se dañó algo. Óyeme, señores, vamos a ver si cambiamos las tácticas, si cambiamos las técnicas.
11: El guión.
12: Un te mandé un mensaje equivocado, que no era a ti.
17: Ay, que se
18: también yo lo he hecho, eso.
12: Una llamada, no, se me marcó. ¿Qué pasa? ¿Y qué pasaría? Es tu pareja. Uh-huh. ¿Qué pasaría con tú decir, mira, yo no sé lo que tú vas a hacer con esto, pero me haces falta. ¿Ya? ¿Se acabó?
14: Cuando tú dices esto, ¿qué?
12: Con lo que yo te estoy diciendo.
14: Ah, o sea, con el sentimiento.
12: O sea.
14: Ah, espérate. Yo sé lo que tú vas a hacer con esto. Eso para que se mande el paso doble.
12: Creo que no debí venir. Creo que no debí venir hoy.
14: Al contrario. No, hombre, la ilustración.
11: Una pregunta aquí. Buen día.
12: Perdón.
11: Voy, hello.
15: Hola, buenos días. ¿Cómo están ustedes?
11: Dale, brother.
15: Soy la mi querida, mire, yo no sé, voy a ver si usted me puede ayudar con esto. Yo soy un joven de 32 años, yo tengo un hijo en Estados Unidos, y yo me divorcié de su mamá hace ya un tiempo largo. ¿Qué sucede, Zoila? El niño, yo fui allá a someterme yo mismo para yo pagar child support, porque ella no quería mostrarme el niño, o sea, no quería nada. Tenía más de 8 años sin ver al niño, el niño tiene 10. Y ahora el niño no quiere, efectivamente no quiere saber de mí, me odia. Bueno, eso es lo que yo entiendo que sucede. A mí me ha afectado mucho. Honestamente, yo lo que quisiera como es un consejo, si yo debo de seguir insistiendo, porque el niño no quiere hablar conmigo. De hecho, las veces que yo he podido hablar con el niño ha sido por una orden de la corte. Yo fui a Massachusetts, conseguí visa, gracias a Dios me dieron visa, y fui a Massachusetts y yo la sometí a ella para yo pagar el child support. O sea, yo quise pagar el child support y le dije a la jueza, yo estoy intentando buscar a mi hijo, pero el niño no quiere absolutamente nada que ver conmigo. Soy la... Tengo más de 2 años en ese mismo proceso y el niño nada, nada, nada. Debo darle tiempo, le doy espacio, dejo eso, la escucho, Zoila.
12: Primero de todo es que hay una... gracias por la confianza. Lo primero de todo es que hay una equivocación. O sea, porque yo tenga problemas con su papá, yo no puedo impedirle a mi hijo o a mi hija que vea a su padre. O sea, no me deja ver el niño porque tiene un problema conmigo. Eso es una violación a un derecho fundamental de un niño. Los niños tienen derecho al contacto con ambos padres. Y porque tú tengas un problema con ella, ella no puede prohibirte a ti ver el niño. Eso es lo primero. Lo segundo, insiste, persiste. Es una pena que, a partir de lo que tú estás diciendo, esta madre esté utilizando a su hijo como un instrumento de retaliación en tu contra. Probablemente hay situaciones que no quedaron del todo claras entre ustedes dos. ¿Qué te recomiendo? Mantén el contacto con tu hijo. Mantén esta llamada, aunque sea una llamada corta, aunque sea una llamada breve, una visita supervisada, pero no pierdas el contacto con tu hijo. En un tiempo determinado, estará determinado, sabrá Dios por qué, va a pasar que tu hijo va a entender quién eres tú a partir de tus acciones, no de lo que le diga otra persona, y esa otra persona puede ser la madre o familiares con los que el niño esté viviendo ahora mismo. Por lo que no desistas, mantén el contacto con tu hijo y poco a poco tú vas a ver cómo tú te vas a ganar a tu hijo. Algo que tú sí podrías hacer es preguntarle a tu hijo cómo él se siente cuando está contigo. No lo que él siente por ti, cómo él se siente cuando está contigo. Y lo otro, no intentes comprarlo. Y cuando te digo comprarlo, me refiero a no intentes ganártelo a partir de regalos o de cosas materiales. Crea experiencias con tu hijo. Pregúntale qué quiere hacer. Llévatelo a hacer lo que quiere hacer, por supuesto que con reglas y con normas y límites, pero escucha cómo tu hijo se siente cuando está contigo. No lo que siente, sino cómo se siente cuando está contigo. Porque esto va a hacer que tu hijo construya su propia imagen de ti. Yo tengo el caso de una persona muy cercana que en un momento determinado la niña tenía 7 años y dijo, no hables así porque tu papá va a pensar que yo te estoy manipulando. Y la respuesta de esa niña de 7 años fue, lo que yo pienso de mi papá se lo ganó él solito. Lo que tu hijo va a pensar de ti, te lo vas a ganar tú. Así que trabaja en construir esa relación.
11: Mañanero, buen día.
19: Sí, buen día.
12: Hola.
19: Soy la, esperando con ansias tu exposición del día de hoy. En casa se me da una situación. Uh-huh. Somos 5, única mujer yo. Entonces, con mi pareja a veces se torna un poquito tediosa la situación cuando le pido ayuda con ciertos oficios, ¿no? Me dicen, no, yo no soy tu hijo. a veces me molesto tanto que le digo, pues no te comportes como tal. ¿Qué tú me sugieres?
12: Cuando tú dices en casa somos cinco, ¿a qué te refieres?
14: Hijo del tipo.
12: No sé. O sea, me queda una pregunta.
20: La duda
12: me queda la duda.
20: ¿Somos cinco o integrantes?
14: Integrantes.
12: Sí, pero
20: ella, el esposo, ¿cómo? Y tres personas más.
12: Y tres personas más, ok. Pero ¿cómo estarán distribuidos esos tres? Primero, miren, yo siempre he abogado por un uso correcto del lenguaje. Y en términos emocionales, y en términos de relación, es todavía más importante esa precisión en el lenguaje. Si ustedes comparten la misma casa, no te ayuda. Esa no es una ayuda. Esa es una participación en el trabajo familiar, en el trabajo de todos. Primero, porque tú tienes que mandarle a fregar. Tú no tienes que mandarle a fregar. O sea, si los platos no se fregaron y te tocaba a ti fregar y los platos no se fregaron, mira, cuando tú quieras comer no va a haber plato limpio porque sí, pero, te tocaba a ti fregar.
20: Pero es la amabilidad.
12: ¿Cuál amabilidad?
20: Yo estoy con el tipo y no lo conozco.
12: Ajá.
20: Hay parejas que ciertamente te dan una orden.
12: Bien.
20: ¿Y dónde está la dulzura de entregar las palabras?
12: Ok, vamos a ver.
20: Tú puedes decirme lo mismo, mi amor. Vamos a dar una fregadita.
14: Pero si ya tú sabes que te toca a ti, ¿por qué hay que recordártelo?
20: Hombre, pero
14: y tú lo sabes, tú jugando PlayStation.
20: Espérate.
14: Me tiro en Instagram.
20: Pero tú me puedes decir con amor. ¿Mm?
12: Yo te lo
20: y
12: voy
20: es
12: a
20: lo
12: decir.
20: Mismo.
12: Bien, yo te lo voy a decir. Es que yo no hablo de una forma descompuesta. Yo no estoy. Yo
20: ella
12: no
20: es mal hablada la que llamó.
17: No, pero ¿cómo tú determinaste
20: eso?
12: ¿Ella es mal hablada o ella está harta?
14: Uy, sí, hijo ajeno, con mala crianza.
12: Ella está harta.
20: El que te deja harta, tú no te das licencia, háblame mal.
12: Ok, y el que me.
20: Háblame
12: el que,
20: con
12: y
20: amor.
12: Que, ok, ¿y de qué? ¿Y de qué me habré hartado?
20: Tú no me hablas mal.
12: ¿De qué me habré hartado?
20: Tú no hablas mal.
14: No viven juntos.
12: Porque eso no está.
20: Y tú me das boche y tú me hablas mal.
12: No, eso no está en mí. Yo tengo una forma distinta.
20: Esa es la forma.
12: Perfecto. Pero ¿cuántas veces habrá dicho esta mujer? Acuérdate que hay que fregar.
14: Miles de veces.
12: Acuérdate que hay que fregar.
20: Ojalá más dura,
12: en día pasado yo estuve hablando de una.
20: Háblenle bien a los hombres.
12: Yo estuve hablando de una técnica que se utiliza en terapia infanto-juvenil, que es la técnica palabra y acción. O sea, para yo no desgastarme diciéndole a un niño que se bañe, yo le voy a decir, te tienes que bañar. Te lo voy a repetir una segunda vez y a la tercera te voy a coger por una mano y te voy a meter
14: abajo el agua.
12: Eso es palabra y acción, para que tú no te desgastes hablando y no se genere una tensión. Probablemente en esta casa hay tensión por el tema del fregado.
20: No me hable como que yo soy un muchacho.
12: Ok, no te hablo como que tú eres un muchacho.
20: Usted
12: no
20: me parió.
12: Te comportes como si tú eres un muchacho.
20: Usted no me parió.
12: Y ojo, en el momento que un hombre siente que es tu hijo, que tú tratas a tu marido como tu hijo, que tú te refieres a tu marido como tengo cuatro hijos y este es el más grande. En el momento que tú estás hablando de esta forma, ¿sabes lo que tú estás haciendo? Tú estás bloqueando el tema sexual entre ustedes dos. ¿Saben por qué? Dice el doctor Vicente Vargas. Porque las madres no lubrican con sus hijos.
20: El diablo.
12: Y los hijos no tienen erección con sus madres. El matrimonio y la relación de pareja es un asunto de adultos, no es un asunto entre niños. Entonces, si tú estás tratando a este hombre como si fuera tu hijo, ¿qué hace que él se sienta como si fuera tu hijo? Pero, ¿por qué tienes que hablar de ayudar? No es ayudar, o sea, en esta casa vivimos todito y todos nosotros tenemos que distribuirnos los roles y las funciones dentro de la casa. Tú estás formada, tú estás criada de manera que estás pendiente de los calzoncillos, de la media, de la gaveta, de la toalla, de la comida. Tú tienes un bebé, tú no tienes un marido, tú tienes un bebé con el que te acuestas.
20: Ay, Mañanero, buen día. No le hablen mal a los hombres, ¿ok?
12: Pero es que yo no soy promotora de hablar
20: no,
12: mal.
20: No, pero ella le habla mal al marido.
12: No, es que ella
14: hablo
12: no
14: del,
12: le habla
14: de
12: mal,
14: un hijo,
12: pues,
14: no hablo del marido.
20: Buen día.
12: Ella está harta.
20: Y los hombres no le hablamos días. Mal. Adelante.
12: ¿Cómo fue?
20: Buen día.
21: Buenos días, Mañanero.
20: Adelante.
21: No existe ninguna justificación, por usted hablarle mal a su pareja, a menos que esté en una discusión. Mandar a un hombre adulto no es cariño. Por otro lado, sí me gustaría una asesoría. Yo tengo un niño de 13 años. Su papá siempre ha sido un padre distante, aunque muy cariñoso, solo por WhatsApp. aún viviendo cerca, el padre físicamente nunca ha estado presente, ni económicamente, pero eso no es un asunto que el niño lo maneje. Y el padre. Sin embargo, a mí no me gustaría que el niño supiera o sintiera un abandono. Yo no sé cómo manejar la situación últimamente, porque el padre está tratando de seguirlo buscando como siempre, por la mañana, buenos días, gordo, ta, ta, ta, ta, ta, ta, ta, y el niño reza lo mismo durante 13 años. ¿Qué puedo yo hacer para, primero, quitarme el dolor tan grande de sentir el rechazo a mi hijo, y segundo, para que mi hijo no vea a su papá como que lo abandonó?
1: Es que él abandonó. Está ahí todavía, señora.
21: Sí, está ahí.
1: ¿Cómo usted siente que abandonó? ¿Cómo usted siente que ese papá abandonó a su hijo si mantiene un contacto, si mantiene un contacto a través de una red social, por ejemplo, si tiene una constancia? ¿Cómo usted siente un abandono?
21: Porque nunca está presente. Porque hace unos dos meses yo le dije al niño, pero llama a tu papá, dile las llamadas, es tu papá, los problemas entre él y yo, tú, ese es tu papá y yo lo elegí para tu papá. Y él dijo, ¿para qué? Si no tengo nada que hablar con él, yo no lo conozco.
1: Mire una cosa, ¿qué edad tiene su hijo?
11: 13.
21: 13.
1: Dejemos de llamarlo niño ya.
11: Es un adolescente.
1: Vamos a ayudarlo a que crezca un poquito, si usted me permite la sugerencia. Vamos a ayudarlo a que crezca. Este jovencito está estableciendo una relación con su papá. En su momento, él le pedirá cuentas a su papá. Pero yo no creo que este niño se sienta abandonado. Quizás quiere tener una mayor cercanía con su padre. Y es muy probable que no tenga nada de qué hablar con su papá. Su papá siente que ha cumplido con su rol con mandarle la bendición todos los días por la mañana. Eso es todo lo que ese papá puede dar. Entonces, que tienes que buscarlo porque es tu papá, esa no es razón suficiente para buscar un hijo. Esa no es razón suficiente para buscar a un papá. Hay que robustecer ese vínculo. Y si ese papá se está perdiendo la oportunidad de robustecer el vínculo con su hijo, qué pena por su papá. Qué pena por su papá. Yo le sugeriría que evite el decirle, no tiene que ver con los problemas que tenemos tu papá y yo, porque los problemas que tiene esa pareja o esa expareja no son de la incumbencia de ese jovencito de 13 años. Entonces, no utilice o no vuelva a utilizar el argumento de los problemas que hay entre tu papá y yo no tienen que afectarte a ti, porque lo que le está afectando a él es la relación que él tiene con su papá, no las diferencias que hay entre su papá y su mamá.
20: Finalmente, soy la por mi parte, y creo que esta pregunta cambiará el rumbo de la historia de la comunicación dominicana.
18: Recuerda que tú estás...
14: Unos 100 años de la radio.
18: Recuerda que tú estás en el muro de la radio.
20: Que no. Andorra mandó...
1: A mí no.
20: Y de hecho, el Sol transmitió desde el booth.
1: A mí no me invitaron.
20: Ah, pues mira... que
14: se revisa a ver lo que te pasa,
20: porque
14: te
20: si hay alguien...
1: No, es que tú invitas a tu casa a quien tú quieras.
20: No, tal vez fue un escape.
1: No pasa nada.
20: Pero si alguien...
1: No pasa nada.
2: Un déjà vu.
20: Si alguien tiene una... No.
14: Como un déjà vu.
18: No va ahí, mi amor.
14: ¿Qué tiene que ver un déjà vu?
20: Yo trato, soy...
18: Tú sabes lo que es un déjà vu.
2: Sería como que exótico.
1: Pero no te olvides.
20: Bueno, pues antes de la pregunta, si hay alguien que tiene una página en la historia de la radio dominicana por crear un nuevo paradigma en la radio, eres tú al tener un programa solo para mujeres.
18: Así es.
20: Son de las cosas que tú, Hochi, son de los esa es una game changer.
2: Game changer.
20: Ella cambió el juego de la radio de un país, al igual que Hochi.
14: Bueno, y uno cuarto que se ha buscado.
20: Eso es otro tema, e históricamente, de generación en generación.
14: Uno cuarto se ha buscado, Zoila.
20: Zoila, esta pregunta...
1: ¿Qué tú querías? ¿Que yo me parara en una esquina pidiendo?
14: Mínimo. No, pero tampoco tenía que hacerte tan rica.
1: ¿Que yo me parara en una esquina pidiendo?
14: No, tampoco tenía que hacerte tan rica.
20: Ahora que se va a buscar.
1: Estás muy equivocado.
20: Ahora que se va a buscar.
14: Esto es pasión, Zoila, tu dinero.
1: Óyeme, afortunadamente...
20: Lamentablemente fue pasión por
1: mucho tiempo. He llegado a los 65 años. El miércoles yo cumplo 65 años. Y sí, soy una mujer muy rica. ¿Sabes por qué?
14: ¿Por qué?
1: Porque mis necesidades hace tiempo dejaron de ser materiales.
18: ¡Ay!
20: Zoila, esta pregunta cambiará la historia de las preguntas en la radio.
1: Ay, Dios mío.
20: Y tu respuesta servirá para que de generación en generación se siga repitiendo. ¿Cuántas tías se le deben presentar a los niños?
18: Ay, Dios, sí. Padre.
17: Buena pregunta.
14: Y si, este es tu tía. Si influye su físico.
20: Este es tu tía.
17: No,
20: este es tu tía.
17: No,
20: porque
17: no,
20: el carajito
17: no pasa.
14: Va asociando muchos nombres.
1: No pasa, no pasa nada con las tías que tú le presentes, ajá, a los niños. El tema es con lo que tú haces con esa tía delante de los niños.
20: Atención, Cuelo.
1: ¿Por qué?
14: Ahí se acuerda con niños.
1: ¿Por qué? No, porque ¿quién es tu tía? Todas las amigas de tu mamá,
20: claro,
1: todas las amigas de tu papá. Entonces eso no genera confusión. Lo que genera confusión es el comportamiento de los papás con las tías.
14: Una tía
1: que
14: en la
1: le
14: pierna.
1: Presentan a los niños.
14: Una tía en la pierna, ¿eh?
20: Cerveciando
14: ahí, ¿eh?
1: No.
20: Sacándolo a la tía. Claro. Respeten a los niños.
14: Por favor.
20: Respeten a los niños.
14: Sus espacios, no lo profanen.
20: Finalmente, el masterclass más exitoso.
14: Sí, viene ahí.
20: Me dirán ustedes los expertos si no es el más exitoso. El masterclass más exitoso que profesional haya hecho en República Dominicana. ¿Cuándo es, Zoila?
1: Eso es a menos de 12 horas. Hoy, a las 7 de la noche en YouTube, tuvimos que extender el registro porque sobrepasamos la meta. Ayer en la tarde habíamos sobrepasado la meta con 12%. Y mantuvimos el registro. Es a las 7 de la noche. Es gratuito.
20: Es gratis, pero tiene que registrarte.
1: Es gratuito. Te tiene que registrar. Pero no te puedes registrar mandándome un mensaje a mí.
20: Tienes
14: que registrarte. ¿Para que están escritos por
1: PDM? Sí, claro.
14: Ay, Dios mío.
1: Y me ponen equivocada. No me tiene que mandar ninguna palabra. Es un registro. Y está en mi perfil. Está en el perfil del Mañanero. Está en el perfil de Solo para Mujeres. Te registras, porque si no te registras, no tienes acceso.
14: No hay coffee break.
1: Entonces, esta noche, no hay coffee break. No, en esta oportunidad problema. No hay coffee break.
14: A lo presencial para yo coger para allá.
1: No, va, mira.
20: Presencial. Bueno,
14: va
1: será presencial.
14: Lógico.
1: Por supuesto que será. Olímpico. Por supuesto que será presencial. Es esta noche a las 7 es en vivo, no es una grabación, es en vivo a las 7 de la noche y vamos a hablar de la palabra equivocada, esa palabra que te impusieron. Y como nosotras somos mujeres bien criadas, lo que no es nuestro lo devolvemos. Entonces, como te impusieron esa palabra que no es tuya, en la masterclass tú vas a encontrar el camino para devolverle con sutileza, con elegancia, con cuidado y con mucha firmeza.
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1: El comentarista del Sol de la Mañana, Julio Martínez Pozo, cuestionó este jueves que representantes del sector arrocero plantean regular la mano de obra extranjera en medio de la crisis que atraviesa esa actividad productiva.
2: El oportunismo de venir a decirle a este país, si ustedes quieren salvarnos, permítanos el uso regulado, que entre comillas, que ellos saben que no hay ninguna posibilidad de uso regulado de esa mano de obra ilegal. Entonces, señores, que se lo lleve el diablo, que nos quedemos sin arroz. Vamos a comer arroz de donde venga. Vamos a comer arroz de donde venga. ¿Por qué? Porque ustedes no están actuando ahí como dominicanos ni están viendo el interés nacional en primer lugar. Entonces, si ustedes no ven el interés nacional en primer lugar, el interés nacional no tiene que mirar hacia donde ustedes tampoco.
1: Por otra parte, la Dirección General de Migración reportó la detención de 1.140 extranjeros durante los operativos de interdicción, con la mayor cantidad de arrestos en la región norte. En tanto, los residentes de Carlos Álvarez en Santo Domingo Norte están con el grito al cielo y desesperado por la situación de las calles, la cual tiene varios meses en construcción. El periodista Wigner Ogando visitó el lugar.
3: Materia fiscal comiéndose a uno. Es demasiado abuso. Miren cómo está la basura que se la tiramos en la calle. Porque ni la basura vienen a traernos los camiones a recogerlo. Eso es demasiado abuso.
4: Está muy angustiado. Ahí hasta dengue y de todo. Y esos niños están enfermando.
5: Charcos, inundaciones cada vez que llueve. Cloacas destapadas y basura en medio de la calle conforman el panorama desolador de esta comunidad. Una situación que, según los moradores, ha impedido el acceso de vehículos a la zona.
6: Estamos viviendo una situación que tenemos gente mayor, tenemos niños que se ponen mal, no puede pasar el 911, no puede pasar la ambulancia, no puede pasar nada. Porque estamos en una situación que ni los taxis pueden entrar, tenemos que caminar en una distancia larguísima. Estamos sobregirados, ya estamos hartos.
1: En las internacionales, sube a 8 la cifra de muertos por el ciclón Rachel en el estado mexicano de Baja California, según informaron las autoridades. Finalmente, en los deportes, el club Rafael Varias derrotó este miércoles 81-72 a San Carlos y lo dejó fuera del torneo de baloncesto superior del Distrito Nacional. Para más información, visite rccnoticias.com.do, tu periódico digital.
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0: Hay un amigo mío que se fue para Nueva York y la mujer vive aquí en Dominicana y tiene 4 días desaparecida. Entonces yo le voy a preguntar al amigo mío dónde está la mujer, porque él lo sabe, pero no ha dicho nada. ¿Que dónde está la mujer tuya?
1: Para la villa con un primo.
0: ¿Cómo así que con un primo?
1: Para la villa con un primo.
0: Eso está raro.

0: vecino.
1: Un nombre de licenciado.
0: Pa' la villa con un primo.
1: El primo.
0: Pa' la villa con un primo.
1: ¿Y cómo se llama ese primo?
0: Don Cañemo Severino.
1: Hombre bueno ese.

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1: El exsecretario de las Fuerzas Armadas, José Miguel Soto Jiménez, puso en duda en el rumbo de la mañana que las municiones utilizadas por la banda haitiana 400 Humahuoso provengan de instituciones militares y policiales dominicanas.
2: ¿Tú sabes lo que dice la noticia? Que eso es del 2022, ¿verdad? Del 2022. ¿Qué pasó en el 2022? Que realmente se compraron municiones y se signaron con ERD, que eso lo sitúa en el tiempo, ¿verdad?
3: Claro.
2: Buscando la, sí, pero mira el detalle. ¿Dónde fueron esas compras?
3: Colombia.
2: En Colombia. Solamente, y déjeme decirle, yo estudié en Colombia, militarmente yo estudié en Colombia. Solamente eso ya te pone en duda a ti. ¿De dónde vinieron los tiros?
1: Pero por otra parte, el presidente del CODUE, Pastor Feliciano Lassen, reconoció que el anteproyecto de ley Mirabal contiene aspectos positivos, pero cuestionó que el aumento de las penas sea suficiente para enfrentar la violencia y reclamó un abordaje integral centrado en la familia y la prevención. En tanto, Ángel David Leonardo Martínez, alias Papongo, de 21 años, se entregó voluntariamente a las autoridades en La Romana tras ser señalado como uno de los presuntos implicados en un asalto a mano armada contra un empresario en Atomayor. En las internacionales, al menos 20 personas, entre ellas 15 soldados y 5 milicianos, murieron durante un ataque nocturno perpetrado por yihadistas contra una base militar en el noreste de Nigeria, informaron este jueves fuentes militares. Finalmente, en los deportes, los Tigres del Licey estrenan área VIP y remodelaciones en el Estadio Quisqueya para la nueva temporada. Para más información, visite rccnoticias.com.do, tu periódico digital.
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1: El presidente de la República, Luis Abinader, hizo un llamado al pueblo dominicano a unirse en oración por la salud del Papa León XIV, quien se encuentra en proceso de recuperación tras ser sometido a una intervención quirúrgica en Roma. Por otra parte, la directora del Banco de Alimentos de República Dominicana, Yuligna Steifel, abogó en el matutino de la 91 por la aprobación de una ley de donación de alimentos.
2: En nuestro país se desperdician 1.2 millones de alimentos cada semana. Y eso es apenas lo que el Banco de Alimentos logra rescatar en un año completo. Y esto se debe a que, primero, no tenemos un marco jurídico que organice e incentive las donaciones. Sobre eso tenemos una normativa en la DGI que obliga a las empresas a destruir los alimentos, porque si los dona, tiene que pagar impuestos por ellos.
1: En tanto, la jueza Diana Patricia Moreno Rodríguez, de la octava sala penal del Distrito Nacional, declaró culpable de difamación e injuria al comunicador Elmi Abelardo Piña Ascona, Elmis Piña, tras acoger una demanda presentada por el senador de la provincia del Ceibo, Santiago José Zorrilla. En las internacionales, unos 10.000 profesores se concentraron este jueves en Madrid, España, durante la segunda jornada de una huelga indefinida para exigir mejoras salariales y mejores condiciones laborales en la educación pública de la región. Finalmente, fallecen dos escoltas del primer ministro de Yemen en un ataque hurí contra el Palacio Presidencial, informó este jueves el Ministerio de Información yemení. Para más información, visite rccnoticias.com.do, tu periódico digital.
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1: Durante una transmisión especial del Sol de la Mañana, el alcalde de La Romana, Eduardo Kerry Motivier, valoró este jueves la jornada de empleo que desarrolla el Ministerio de Trabajo en esa provincia y consideró que representa una oportunidad importante para que los jóvenes de la zona puedan incorporarse al mercado laboral, especialmente en actividades vinculadas al turismo.
2: Oportuna, interesante. De hecho, la cantidad de jóvenes que están participando con la necesidad de lograr un empleo bien logrado por tanto el ministerio, que pudo aglutinar todas estas instituciones, todas estas compañías en materia turística para lograr tener estos espacios para nuestros jóvenes y especialmente jóvenes de La Romana, aunque está ampliado para toda la región este.
1: En ese mismo sentido, el ministro de Trabajo, Eddie Olivares, afirmó que no se puede hablar de legalizar trabajadores haitianos que se encuentren de manera irregular en el país para cubrir la demanda de una mano de obra del sector arrocero y otras áreas agrícolas.
3: Creo que legalizar, de ninguna manera se podría hablar de legalizar por una razón laboral. Ese es un tema que se discutió en la mesa de trabajo en ocasión del diálogo que se produjo en la CES entre el presidente y los CES presidentes y el liderazgo del país, en la que participaron también todos los sectores productivos.
1: En tanto, la Asociación Dominicana de Profesores realizó una protesta con un simbólico cumpleaños para denunciar lo que considera años de incumplimiento del Ministerio de Educación en la solución de los problemas de infraestructura de centros educativos de ese municipio. En las internacionales, al menos 34 personas, entre ellas 33 niños y una profesora, murieron este jueves al derrumbarse el techo de una escuela privada en Pakistán. Finalmente, en las deportivas, los Gigantes del Cibao y RCC Media anunciaron una alianza estratégica para la temporada 2026-2027 de la Liga de Béisbol Profesional de la República Dominicana, LIDOM, con el objetivo de ampliar el alcance de las transmisiones del equipo, fortalecer su posicionamiento y acercar la emoción del béisbol a los fanáticos en todo el territorio nacional. Para más información, visite rccnoticias.com.do, tu periódico digital.
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Cielo despejado en esta tarde del jueves 15 de octubre. Y como siempre, sigue Will por la bacana.

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diseñado a, bueno, ya la inauguraron. Hay que ver ahora cuáles son los que van a ir a hacer la primera celebración. Una cárcel, han inaugurado una cárcel modelo, del modelo de Bukele. Bukele, el presidente de El Salvador. O sea, ellos se guiaron por ahí e invirtieron 35 millones de dólares para esa prisión con capacidad para 5.100 reclusos. Y está destinada a albergar delincuentes más peligrosos del país. Eso hizo Costa Rica. Así que eso deberíamos hacer los dominicanos también. Una cárcel para esos delincuentes que son muy peligrosos. En vez de matarlos, meterlos ahí y decirle: nosotros volvemos.

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1: La Policía Nacional informa este jueves que recuperó mercancía de piedras de Larimar valorada en 1.5 millones de pesos durante un allanamiento realizado junto al Ministerio Público en la zona colonial por un caso de presunto robo y estafa contra un comerciante. Por otra parte, el comentarista del Sol de la Mañana, Julio Martínez Pozo, cuestionó este jueves que representantes del sector arrocero plantean regular la mano de obra extranjera en medio de la crisis que atraviesa esa actividad productiva.
2: El oportunismo de venir a decirle a este país, si ustedes quieren salvarnos, permítanos el uso regulado, que entre comillas, que ellos saben que no hay ninguna posibilidad de uso regulado de esa mano de obra ilegal. Entonces, señores, que se lo lleve el diablo. Que nos quedemos sin arroz. Vamos a comer arroz de donde venga. Vamos a comer arroz de donde venga. ¿Por qué? Porque ustedes no están actuando ahí como dominicanos ni están viendo el interés nacional en primer lugar. Entonces, si ustedes no ven el interés nacional en primer lugar, el interés nacional no tiene que mirar hacia donde ustedes tampoco.
1: En tanto, desconocidos robaron prendas de oro y plata valoradas en 1.400.000 de una joyería ubicada en el sector Arroyo Hondo, al sur de Santiago. En otra información, oncólogos alertan que cambios de SENASA en tratamientos contra el cáncer ponen en riesgo vidas. Finalmente, la ex primera dama de Venezuela, Cilia Flores, aseguró este jueves ante el juez Alvin Hellenstein que es completamente inocente y se declaró no culpable de los nuevos cargos que la Fiscalía de Estados Unidos presentó contra ella. Para más información, visite rccnoticias.com.do, tu periódico digital.
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1: Bueno, distribuidores de bebidas alcohólicas han informado a los comercios y detallistas sobre un nuevo aumento en los precios de las cervezas en el país, el cual entró en vigencia a partir de esta semana. De acuerdo con los datos presentados, este incremento impacta de manera directa a más de a la alta preferencia como Presidente Light, Jumbo y la cerveza de One. Así que hay un aumento en los precios de las cervezas. El aumento es de 10 y 20 pesos. ¡Ay, chichi! Cerveza One Grande presenta un incremento estimado entre 5 y 10 pesos dominicanos adicionales por botella. Pues ya esto llegó muy lejos. Es que suban la gasolina toda la semana, está bien. Pero la cerveza.

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124 embarazos en adolescentes durante los primeros 6 meses de este año, equivalente al 20.05% de los 35.531 embarazos contabilizados en ese periodo. O sea, estamos hablando de una gran cantidad de embarazos en adolescentes. 7.124 de 35.531 embarazos registrados en esos primeros o en estos meses que van de el año 2026. ¡Ay, mi madre! Las niñas no tan fácil.

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1: República Dominicana registró 7.124 embarazos en adolescentes durante los primeros seis meses de este año, equivalente al 20.5% de los 35.531 embarazos contabilizados en este periodo, de acuerdo con datos de la Oficina Nacional de Estadísticas. Por otra parte, el ministro de Trabajo, Eddie Olivares, informó este jueves en el programa Sol de la Mañana que más de 5.000 plazas vacantes están disponibles durante la jornada de empleo en La Romana, enfocada exclusivamente en el sector turístico, una iniciativa que calificó como la primera de este tipo dirigida a un área específica de la economía.
2: Es una jornada en la que se pone a disposición de los buscadores de empleos del sector turístico unos 5.000 plazas vacantes a través de 50 empresas del sector, de todas las áreas del sector, que están aquí recibiendo a los buscadores de empleo, entrevistándolos preliminarmente, para luego ya en la oficina, entonces, hacer el proceso correspondiente.
1: En las deportivas, los Gigantes del Cibao y RCC Media anunciaron una alianza estratégica para la temporada 2026-2027 de la Liga de Béisbol Profesional de la República Dominicana, LIDOM, con el objetivo de ampliar el alcance de las transmisiones del equipo, fortalecer su posicionamiento y acercar la emoción del béisbol a los fanáticos de todo el territorio nacional. Finalmente, el ministro de Industria y Comercio y MIPYMES, Eduardo Sanz Lobatón Yayo, reveló que unas 256 empresas de capital estadounidense operan en la República Dominicana, que sustentan más de 85.900 empleos y generaron exportaciones por $6.320 millones en el año 2025. Para más información, visite rccnoticias.com.do, tu periódico digital.
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solicitó ante la Oficina Judicial de Servicios de Atención Permanente del Distrito Nacional la imposición de prisión preventiva como medida de coerción contra un hombre imputado de cometer una estafa que derivó en la muerte de otro en un hecho ocurrido en el sector Los Praditos del Distrito Nacional. Eso ocurrió hace unos meses, de un joven que publicó un teléfono celular que lo estaba vendiendo a través de Marketplace. Vino otro, cogió esa foto, la publicó también mucho más barato. Alguien le depositó el dinero a ese que está el estafador. Cuando el muchacho que depositó el dinero fue a buscar el celular donde el vendedor original, ahí se provocó, vino una disputa entre ellos, los dos, sin tener conciencia de que había un tercero estafando. Y esto provocó la muerte del muchacho que depositó el dinero. Parece, yo sé que es un poco complicado, pero bueno. Ya está preso el que provocó la desgracia.

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0: Saludos, buenas tardes y bienvenidos al patrón de la tarde, jóvenes.
1: Amigas y amigos, ya son las 4:31 minutos de la tarde. Es la hora del patrón de la tarde, noticias, comentarios, análisis y la entrevista. Así esperamos la llamada de ustedes para tener esa retroalimentación. Hoy es jueves, víspera ya de la conclusión del fin de semana. Hoy es jueves, contamos a 15 de octubre del año 2026. Hoy es Día Internacional de las Mujeres Rurales. El objetivo de esta fecha y reconocerla es reconocer a las mujeres del campo por su contribución en el desarrollo rural, la erradicación de la pobreza y la mejora en la seguridad alimentaria. Hoy también es Día Mundial del Lavado de Manos. Lavarse las manos es un hábito que debe ser parte de nuestra rutina diaria y a través del cual evitamos el contagio y propagación de muchas enfermedades, sobre todo en los más pequeños. Finalmente, Día Mundial de la Resolución de Conflictos. Promover la concienciación sobre la mediación, el arbitraje, la conciliación y otros métodos creativos y pacíficos de resolución de conflictos. Aboga por el uso de la resolución de conflictos en escuelas, familias, empresas, comunidades, gobierno y el sistema legal en todo el mundo. Buenas tardes, gracias, sean bienvenidos.
2: Buenas tardes a los oyentes de La Bacana. Comienza el patrón de la tarde, 15 del mes de octubre. En el día de mañana, béisbol en la República Dominicana inicia el pasatiempo favorito de los dominicanos. Con una pésima labor de promoción de la Liga Dominicana de Béisbol y de los equipos. Da pena, pero hay una desinformación. Muchas personas ni siquiera conocen la fecha de inicio del béisbol profesional de la República Dominicana. Ni siquiera los canales de televisión que transmiten el béisbol, que transmiten para los diferentes equipos, tienen una labor de promoción. Es decir, los que transmiten los juegos en el Estadio Cibao de las Águilas Cibaeñas, tú no ves en esos canales nada de promoción. El equipo de San Francisco de Macorís, fue prácticamente anoche que vi que Telemedios Canal 8 vuelve a transmitir el equipo de San Francisco de Macorís. Se supone que Teleuniverso, Canal 29, continuará con las Águilas Cibaeñas, pero da pena que un negocio como ese, la labor de promoción, pero eso no se ve prácticamente en ninguna liga de béisbol. Así es que mañana empieza, en Santiago no empieza mañana, pero en Santo Domingo, en San Francisco de Macorís y en el Este empieza mañana. Pero lamentable esta situación.
1: Ni siquiera las prácticas han sido promovidas y los entrenamientos que hacen ellos, que siempre van los periodistas y sacan amplios reportajes. Y por ejemplo, uno no sabe ni todavía el listado de los jugadores de grandes ligas que van a estar, que van a reforzar, o sea, no hay ningún tipo de información. Yo no sé cómo es que eso va a iniciar en el día de mañana. Santiago verá acción, creo que
0: el sábado con los toros. Sábado
1: aquí,
0: 17 con los
1: aquí
0: toros.
1: Aquí hace como tres temporadas que no inicia aquí.
0: Sábado 17 y domingo 18 los gigantes estarán en Santiago.
1: Entonces hay poca información.
0: Como al poco respecto. Y también con el aumento de los abonados, eso también ha mermado mucho, porque aumentaron de precio en todas las áreas los abonos.
1: Aumentaron de precio.
0: Sí.
1: Y el Estado Dominicano le arregla los estadios.
0: Así es.
1: Y
0: ellos todo es gratis.
2: El hecho es que tú tienes que crear un ambiente de motivación y de entusiasmo en tu fanaticada, para que esa fanaticada se interese por ir a comprar un asiento, pero con la forma que se está haciendo, no hay forma.
1: Es mira,
2: decir, eso está en promoción, eso está en el suelo.
1: Ahí es que grande la gente del baloncesto. Miren, La Vega le hacen una promoción al baloncesto con unos dramas que ellos hacen, que la matica, que la que sé yo qué, que tienen nombre así los equipos, sí. Y hacen una promoción. En San Francisco de Macorís el baloncesto le hace una promoción, y en Santiago también altísima, pero aquí hemos visto que este año la pelota llegó como muy fría. Pero nada, nos animamos porque somos fanáticos y mañana estaremos viendo el primer juego entre la San Francisco de Macorís y los Gigantes.
0: El entretenimiento del momento.
1: Y las Águilas Cibaeñas. También venimos con un pobre desempeño de los dominicanos en Grandes Ligas. No los dominicanos, prácticamente la mayoría de los jugadores estrella y no estrella no han tenido un buen desempeño. Hay dos o tres, como Caminero, como Marte y otro, que han tenido más o menos. José Ramírez se llama. Ese también le ha ido bien. Pero, por ejemplo, hasta Otani quedado totalmente. Juan Soto también, o sea que el desempeño este año de la Grandes Ligas fue muy pobre. Sepultaron hoy a quién, al Piqui, alias La Zozobra, ese otro La Zozobra en Santo Domingo. Ese también la familia reconoce
0: que tenía en zozobra todo el mundo,
1: que hacía esto, que hacía lo otro, pero la policía no debió matarlo. Murió otro que dicen los familiares que él tenía un punto de droga, que él le daba 120 mil pesos a la policía y que él quería quitarse y la policía quería que él siguiera para que le diera ese pago y por eso la policía lo mató. Eso es los familiares que defienden las actividades ilícitas que hacen estas personas. Yo no quiero significar con este comentario que por las actividades ilícitas que hagan esos ciudadanos haya que matarlos. Nada justifica matar a la gente. Señores, pero no estamos hablando de un santito. Por ejemplo, el Piqui y la Zozobra tenía como tres o cuatro fichas por muerte, por robo, por asalto a mano armada, una situación terrible. ¿Y tú crees que la policía va a salir a buscar a un tipo así y va a esperar que ese señor desenfunde? No, la policía le tirará primero, es lo que yo pienso, igual que al joven que tenía el punto de droga en San Cristóbal, que también cayó en supuesto intercambio de disparos. Una situación muy difícil y complicada que estamos viviendo, pero como dice un abogado de la República, yo para que caiga un policía, que caiga un delincuente.
0: Bueno. Tan no sencillo. Sabemos si mañana la víctima somos nosotros. Mira, hay una información que realmente...
1: No, porque a nosotros no nos van a salir a buscar porque no tenemos
0: prontuario. No, yo digo de mano, usted es ese delincuente. Ah, okay. Fácilmente perfecto, podemos perfecto. Caer uno sí, de nosotros.
1: Sí, tiene que ser
0: la hay una información sobre la sustracción de unas piedras del Arimar valoradas en 1.5 millones de pesos.
1: La policía las rescató, ¿verdad?
0: En la zona colonial. Fue un comerciante de piedras que fue despojado de productos
1: y
0: valorados.
1: Eso
0: es lo que, tú sabes, me llama la atención.
2: 1.5 millones. Eso es en Santo Domingo, pero en Arroyo
0: en la zona colonial.
2: En la zona sur de Santiago, también a una joyería. Joyería Jimmy.
0: Larimar también.
2: Y ahí se llevaron 1.4 millones de pesos de prendas.
0: Pero
2: ya la Policía Nacional dice la Dirección Civil Central de la Policía que tiene a uno de los ladrones identificados. Porque ahí
1: joyería.
2: Se presenta una situación interesante. Al dueño de Jimmy Joyería lo llamaron por teléfono para decirle que sabían quién tenía parte de la

0: aquí en Santiago, porque el negocio de las joyerías como que resulta muy atractivo para los asaltantes, para los ladrones. Todos sabemos que los grandes crímenes o tragedias que se han presentado con asaltos a joyerías. Aquí cerca de la Bacana, de la emisora, hubo hace un tiempo ahí en la calle Ramón Duber, en los Jardines Metropolitanos, un asalto ahí, recordemos que hasta fallecidos hubo. Y entonces recordemos también más recientemente la joyería en la calle San Luis, que finalmente fueron apresados en la Estrella Salada. Ahora esta joyería en Arroyo Hondo, en la zona sur de Santiago. Pero vamos a ver si la policía avanza en ese aspecto. Si la policía lo identificó, ya con eso es suficiente para que se entregue, porque
1: Bueno, la policía
0: realmente la
1: no está
0: policía es una
1: jugando.
0: sentencia lo que
1: No
0: emite
1: está
0: cuando
1: jugando.
0: dice lo tenemos identificado, ya.
1: Ya. Pero le ha tomado ahora a los delincuentes contra las joyerías. Recuérdense que antes eran, las víctimas eran las bancas de apuestas, tanto de lotería como de bancas de deportes. Ahora es a la joyería, la última inclusive. A los tres individuos que asaltaron la joyería, que resultó uno herido, el que vino de Europa, solamente a perpetrar ese robo, le dictaron hoy medida de coerción. Eran cuatro involucrados, a tres medidas de coerción, y hubo uno que la va a cumplir en libertad, según dijeron las autoridades. Pero esa es una situación terrible la que está pasando con los asaltos. Y pareciera como que la persecución que está haciendo la policía, que los persigue, que les advierte, que los mata, esto parece que no les sirve de mucho porque siguen produciéndose robos y asaltos en diferentes puntos de
0: Bueno,
1: la
0: yo no he
1: República
0: visto
1: Dominicana.
0: todavía de manera oficial ningún comunicado de la cervecería, pero se están difundiendo informaciones de un nuevo aumento en las cervezas.
1: Eso no importa,
0: Y
1: la gente no le va a hacer
0: se ha
1: caso a eso.
0: establecido en muchos medios de comunicación que va de 5 pesos a 20 pesos el aumento, que empieza con la Presidente Light y otras marcas que se comercializan en la República Dominicana. Una persona que es muy activa en lo que tiene que ver con consumo de alcohol. Cuando yo lo consulté esta mañana, me dijo, pero es que eso tiene 2 semanas. Es decir, porque dominan lo que se vive en ese asunto de la venta de bebidas alcohólicas. Reitero, oficialmente no hay ningún comunicado estableciendo ese aumento en las cervezas, fundamentalmente en las que comercializa la Cervecería Nacional Dominicana. Son varias marcas tiene la cervecería, entonces
1: Mira.
0: oficialmente no hay nada. Ahora, entre bebedores y medios de comunicación, la información es que el aumento está entre 5 y 20 pesos, fundamentalmente de la Presidente Lae y otras marcas de esa empresa. Así es que yo no he visto el comunicado, por eso
1: Apuesto
0: aclaro esa parte.
1: a cualquiera que hay tres productos que pueden subir y se quedan los consumidores callados. Y nosotros lo vamos a mencionar aquí ya: cerveza, ron o whisky y cigarrillo o
2: Que
1: cigarro.
2: han venido subiendo y
1: Esos
2: nadie
1: tres
2: dice
1: productos
2: nada.
1: pueden subir. Mira,
2: No se quejan.
1: yo no he visto a nadie en un supermercado o en un colmado, de los colmadones, que uno va a completar algunas cosas que hace falta a la casa. Y ve, dame una cerveza, dame esto, dame cigarrillo, dame lo otro.
2: No, y la cantidad de personas sentadas en la calle
1: Nadie
2: oyendo.
1: se queja por el precio, nadie se queja. Ahora, ¿cuándo una libra de arroz? Y ya eso cuesta 40 pesos. ¿Y a cuánto que está la libra de
0: El
1: pollo?
0: problema es entonces que si baja el consumo, también bajan los impuestos que recibe el gobierno de esas poderosas empresas, porque las empresas de vicios en la República Dominicana son las que posiblemente más impuestos pagan.

0: República Dominicana. Sí, empresas de esa naturaleza, empresas de bebidas alcohólicas, empresas de fumar, pagan millones y millones de pesos mensuales al fisco de impuestos. Y entonces, todo aumento lo que te origina es, en término inmediato, una reducción del consumo. Es decir, no es verdad que si un tipo de cerveza sube 10, 15 pesos, posiblemente tú te traslades a otro tipo de bebida. Entonces, esa baja sustancialmente el consumo. Por supuesto, hay un sector de la sociedad que entiende que si se aumenta los precios de ese tipo de producto, eso no tiene relevancia. Otro sector entiende que sí. Yo lo advierto por la parte que tiene que ver con el pago de los impuestos al gobierno, que eso baja de manera significativa cuando se reduce el consumo.
1: Bueno, lo que pasa es, Juan, gracias, Lisa, que si a mí me piden elegir qué producto subir de precio, yo elijo que suba el cigarrillo, de cigarro, romo y cerveza, y no que suba carne, arroz, habichuela y plátano, ¿verdad? Si me ponen a elegir a mí. Entonces, lo que yo he visto y está probado es que los consumidores de ron, cerveza y cigarrillo no protestan por ese aumento, ni se quejan por ese aumento. Ahora, si son los productos de primera necesidad, alimenticios, pan, leche, queso, cualquier cosa de esto, están discutiendo con el despachador. Pero cuando es la cerveza, ¿cuánto que cuesta? No, te faltan. ¿Y cuánto que cuesta ya? No, que subió 20 pesos, pues tómalo. Se llevan su cerveza cantando por ahí. Entonces la gente así.
0: Miren, eso es verdad. Lo que ocurre es que hay un sector de la sociedad que tiene la cerveza presidente como un artículo de primera necesidad. Quiera tú, quiera yo, no, o quien quiera que no. Por la verdad es que uno lo vive en todos los sectores populares de este país. Los domingos en la tarde y los sábados. Eso es un altísimo consumo. Y entonces eso también forma parte de la vida, de la diversión de la gente. Es por ahí que yo lo planteo.
1: No, pero
0: yo, por ejemplo, no consumo cervezas. A mí no me gusta esa
1: romo,
0: bebida. Esa
1: romo.
0: Bebida a mí no me, romo. Me llama la atención.
1: ¿Te gusta el romo? El romo.
0: No. Yo esas cervezas a mí no me gusta porque no es verdad que yo voy a depositar en mi estómago de 4 o 5 cervezas de la grande, como hace una persona. Es un galón lo que tú estás depositando en tu estómago. Sí. Entonces yo prefiero otro tipo de bebida que con un poco.
2: No se alegra.
0: El alcohol, por ejemplo.
1: Es saludable.
0: Saludable el ron que tiene un 37.5% de alcohol. La cerveza tiene un 3, un 4, un 5, un 6. Y las más fuertes, que son unas alemanas que están en el mercado, eso es un 9, ¿verdad? Sí, un 8, ¿verdad? Así es que
1: señores,
0: no,
1: pero aquí hay.
2: Mientras más grado de alcohol tiene la gente.
1: Aquí hay cervezas de esa importada que han llegado de Alemania, sí. Y otras que cuestan hasta 400 pesos,
2: claro,
1: una sola cerveza.
2: Una sola, claro.
1: Porque 400 pesos compro un six pack de la otra. Yo no tomo casi de ninguna marca, pero no, la
2: pero
1: tengo.
2: Pero tú te tomas mejor calidad.
1: Una cervecita, a mí me gusta, cuando me tomo una cervecita, me gusta la modelo rubia. Y así. Miren, señor, pasó una tragedia en Pensilvania, y eso fue el martes, y eso hoy, cuando han venido las autoridades a levantar y todo. ¿Por qué? Bueno, porque ocurrió en una familia muy numerosa, en donde el jefe de familia, llamado Matthew Stone, mató a 9 miembros.
2: Wow, sí.
1: Sí, mató a 9 miembros. Mató a la esposa, los hijos, los nietos, y una de las hijas que estaba embarazada, que ya iba a dar a luz casi, también nació muerto, y ese se contabiliza por todo, porque él terminó matándose también. Son 10 las víctimas que se cuentan ahí, una tragedia que no tiene explicación. De esa tragedia que ocurre en Estados Unidos muchas veces. A veces a lo que vive en Estados Unidos, cuando pasa un hecho aquí, que estos locos desesperados matan a la mujer y se matan ellos porque ella no ha querido reconciliarse, y dicen que el mundo se está acabando aquí, pero a ellos se les olvida ese tipo de tragedias que ocurre en Estados Unidos, que son más terribles y dantescas. Eso parece una película de terror lo que cometió ese señor con esa familia, que no hay información de cuáles fueron los motivos ni nada por el estilo, si tenía era un enfermo mental o qué pasó en esa familia para que llegaran a esos niveles. Terrible, terrible.
0: Hay un conflicto en el hospital Luis L. Bogar del municipio de Mao, en la provincia de Valverde, pero es un conflicto interno con el Colegio Médico Dominicano y el director de ese centro de salud público de la provincia de Valverde, porque el Colegio Médico Dominicano hizo un paro de labores, fundamentalmente de las consultas externas, fundamentalmente el martes, en los hospitales públicos del país. Se mantuvieron los servicios en las emergencias y en cuidados intensivos de los hospitales. Pero ocurre que el director del hospital Luis L. Bogar, Newton Bienvenido Solano García, siguió llevando a cabo consultas en ese hospital. El asunto es que él es ginecólogo y entonces ofreció consultas hasta de cardiología, es decir, a todos los pacientes que acudieron en busca de atención médica, en busca de consultas, reitero. Él le ofreció las atenciones siendo ginecólogo. Y entonces, el Colegio Médico Dominicano en la provincia de Valverde, el doctor Cristian Taveras, que es el presidente de esa entidad en Valverde, lo sometió al Tribunal Nacional de Disciplina y Ética del Colegio Médico. No porque... no únicamente porque siguió dando consultas, sino por la violación que constituye que un ginecólogo dando consultas de cardiología. Eso es peligrosísimo y todos lo sabemos. Entonces, es un conflicto el doctor Newton Bienvenido Solano García ha defendido el hecho de que como autoridad del hospital él no podía dejar de atender a pacientes que fueron a consultar al hospital Luis L. Bogar. Entonces, es un conflicto entre médicos ahí en el hospital Luis L. Bogar, en provincia de Valverde. Esperamos que eso no llegue, no pase de ahí, que sea parte de esas diferencias que se presentan cuando se convocan protestas de esa naturaleza.
2: Bueno. Ven acá, ¿y es cierto entonces que la diputada fue ella misma que se puso?
1: Sí.
2: Se puso ella misma las esposas.
1: Y el asistente le ayudó. Tú sucede que la policía, ¿tú recuerdas cuando el vocero de la policía dijo que nunca la esposaron? Sucede que la policía logró ponerle una esposa al muchacho que iba a someter a la justicia, uh-huh, o que iba a detener.
2: Sí.
1: Entonces, una de las esposas quedó colgando. En el forcejeo, no habían podido poner la esposa porque llegó ella, llegaron otras personas que lo dejara. Entonces, en ese momento, ella llega y coge la esposa. Y el asistente de ella, vestido de negro, se ve cuando le ayuda a meter la mano y ella misma le hace así. Trácata, y cierra la esposa.
2: Dios mío.
1: Increíble. Esa señora ha caído.
2: No, lo peor mal, de mal. Todo es el dúo que le han hecho sus colegas diputados.
1: Bueno, deben estar arrepentidos.
0: Ese escándalo continúa escalando porque no ha habido una investigación imparcial que diga qué ocurrió ahí. Y eso le toca a Jenny Berenice Reynoso como Procuradora General de la República, e incluso debió hacerlo Farideh Raful como ministra de Interior y Policía, una investigación. Y entonces, todos los días surgen cosas nuevas sobre ese lío en el parque de Comendador en Elías Piña. Todos los días algo nuevo. Media hora que ella despojó a la policía en el forcejeo, supuestamente, de la esposa y se la puso ella misma. Eso es lo que se está difundiendo ahora. Pero es que eso es una novela, señores, por falta de investigación. Si la Procuraduría hubiese enviado de inmediato a dos investigadores, a Comendador Elías Piña, esa investigación no se cogía ni siquiera 3 horas y se fijaba una posición definitiva sobre eso. Es eso sencillamente lo que hay ahí. Porque un tira y jala todos los días en los medios de comunicación. ¿Por qué? Porque no ha habido responsabilidad en lo que tiene que ver con una investigación seria que establezca responsabilidades. Es la diputada la responsable, que una investigación lo diga. Es la policía y resuelve ese problema. Pero no quiere.
1: Esa diputada es una joyita. Le han sacado fotografía a ella tomando cerveza, pico y botella, sentada.
2: Sí, porque ella fue gobernadora antes de ser diputada.
1: Ella es muy social, ella es muy social.
2: Y ella había hecho algo parecido cuando fue gobernadora.
1: Pero vamos a dar la buenas tardes a don
2: Jaime. A don Jaime, que está hoy de película.
1: Vestido de salida.
3: Sí. Don Jaime. Da un compromiso a las 6. Okay. Vine a acompañarlo por lo menos una hora.
1: Sí, está bien. Sí,
3: por lo menos una hora, sí, yo le hablo bastante y ustedes se quedan tranquilos.
1: No, ¿qué le parece esta diputada? Esta diputada es una joyita.
3: Esa diputada es una cheverona.
1: Una cheverona.
2: Le gusta su cerveza.
1: Ella, pico de botella. Ella es una mujer muy social, pero exagera, tú ves, porque ella
3: tiene que hacer su drama, tú sabes. Tiene que dramatizar porque hoy día. Todo el mundo quiere muchos likes.
1: Sí, ahora el error principal lo cometió Pacheco, porque emocionado inmediatamente emitió un comunicado a nombre de la Cámara de Diputados.
3: Las emociones traicionan.
1: Sí, sí, señor.
3: Las emociones para las mujeres, que con 5 lágrimas resuelven su problema.
1: Sí, de todo.
3: Pero al hombre está prohibido llorar. Sí. Entonces Pacheco se emocionó y al otro día lo dejaron solo en el hemiciclo para que no esté de motivo. Y el otro cómico de la policía que no, eso es mentira, y el video rodando con la tipa esposada.
1: Pero no fue la policía que la esposó y eso fue lo que él dijo.
3: ¿Y quién fue que
1: la ella esposó? Misma, don Jaime, un video.
3: No me digas.
1: Eso que estamos hablando.
2: Salió un video.
1: No, salió fue ella misma que se la puso y el ayudante de ella
2: le ayudó a cerrarla.
1: Ella misma se ve cuando ella cierra la puerta esposa.
0: El silencio sospechoso de las dos mujeres es que yo quiero que me explique por qué Farideh Raful y Jenny Berenice Reynoso están en silencio.
3: A Farideh la han mandado a callar. A Farideh.
1: Se la comió.
3: Interpreto yo.
1: Ella se comió a
3: Farideh. El presidente de la República le dijo: tranquila, mija, déjanos esto a mí y al jefe de la policía. Porque es que Farideh hablaba todos los días como si ella fuera la jefa de la policía.
1: Y que hay gente que la tiene contra ella cada vez que
3: ella habla. No, es que habla demasiado.
2: Vámonos,
3: el que habla mucho, pasa eso. ¡Vámonos!

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1: El ex secretario de las Fuerzas Armadas, general retirado José Miguel Soto Jiménez, aseguró en El Rumbo de la Mañana que las bandas de Haití no representan un peligro militar para la República Dominicana.
2: Las bandas no son una amenaza militar para la República Dominicana por un asunto que se llama la correlación de fuerzas. Nosotros tenemos ahora frontera 12.000 hombres, reequipados, rearmados. No hay correlación, lo que nosotros llamamos potencia relativa de combate. ¿Qué es lo que yo veo? Que cuando las bandas sean presionadas, vienen para acá.
1: Por otra parte, el presidente Luis Abinader, presidente del Partido Revolucionario Moderno, PRM, se definió como el garante de la unidad, la transición y la democracia dentro de esa organización política. En tanto, Cristian Lugo, esposo de Dayana Heredia, una dominicana condenada a 21 años de prisión en Venezuela por un caso de narcotráfico, pidió al presidente Luis Abinader y a las autoridades diplomáticas dominicanas que intervengan para revisar su situación judicial y gestionar su regreso al país. En las internacionales, el depuesto presidente venezolano Nicolás Maduro y su esposa Cilia Flores se declararon no culpables de los nuevos cargos de conspiración para cometer torturas que les imputó la Fiscalía de Estados Unidos la semana pasada. Finalmente, dos escoltas del primer ministro de gobierno internacionalmente reconocido del Yemen, Yahya Sindani, murieron en un ataque con misiles lanzados por los rebeldes hutíes contra el Palacio Presidencial de Adén, la sede del Ejecutivo. 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

0: Seguimos en el Patrón de la Tarde por La Bacana. Vamos a conocer otras noticias para esta tarde y para el día de hoy. Parientes de hombre ultimado por la policía lo despiden sin velatorio. Mi hermano era ladrón, dice ella, pero no tenían que matarlo. Ay, así. Eso dice la familia. En San Juan, Monteplata y Azua concentran focos de bajo rendimiento escolar según un estudio. Desde 2017, más de 52.000 adolescentes abandonaron la escuela secundaria en el país. Escuela de Barahona sigue sin policía escolar tras agresión contra su director. El AIS arresta a dominicano condenado en 2017 a 11 años por defraudar al impuesto sobre la renta allá en Estados Unidos. Al menos 5 dominicanos arrestados en operativos del AIS en Nueva Inglaterra. Imputado en caso de Manuel Contreras, no recordó en audiencia su domicilio, según abogado. La policía recupera 1.5 millón en Larimar, que había sido robado en la zona colonial. Desde Nagua hasta Nueva York, visitantes viajan para disfrutar del Festival de Plantas y Flores. También como noticias para el día de hoy, vamos a ver qué más tenemos. También tenemos Alberto Pichardo. Yo comencé vendiendo revistas y llegué a tener una librería grandísima. El problema que hablaba en pasado, ¿no? Parece que no la tiene ya. Embajada de Estados Unidos niega información de New York Times sobre el despliegue de 600 soldados en Panamá. Petróleo de Texas sube un 3% y cierra a $97.97 por caída de reservas en Estados Unidos y tensiones con Irán. La Insuperable y Eudis, el Invencible, se unen en la bachata, tanto que tú priva. San Lobatón resalta en San Francisco alianza industrial entre el país y Estados Unidos. Debe ser San Francisco, California, supongo yo. En béisbol, José Ramírez aporta 2 hits y un robo en triunfo de Cleveland, que lidera 2-1 la serie sobre los Rays. Gonzalo Castillo recorre 9 localidades de la provincia Monseñor Noel. Dominicana arrestada en Puerto Rico por fraude matrimonial para obtener beneficios migratorios. Roban prendas valoradas en 1.4 millones en joyería de Santiago. Asaltan a punta de pistola a varias mujeres en una residencia de Santiago. Encuesta revela alto consumo de bebidas azucaradas en niños de 6 a 23 meses. 3 hombres a la cárcel de Najayo por intento de asalto a joyería en Villajuana. Henry Molina destaca logro de su gestión en el Poder Judicial. El INAFOCAM certifica 277 docentes en programas de formación del INTEC. Alcalde de Santiago rechaza reclamo de terrenos en Nueva York Chiquito. Kender Soto y Andrés Rafael Ureña, los nuevos estudiantes de la Semana del MINER. Desde el Vaticano, Binader llama a orar por la salud del Papa León XIV. Conocen hoy coerción contra vinculado en muerte de Manuel Contreras. Defensa Pública recomienda el cierre de la cárcel pública de El Ceibo por sobrepoblación. El presidente del Senado pide respetar los derechos de ambos lados ante intercambio de disparos. Leonel Fernández llama a Estados Unidos a tener mayor comprensión con el país y negociar el DR-CAFTA. La ley Mirabal propone hasta 40 años de cárcel contra quien mate a hijos para castigar a madres. Fuerza del Pueblo exige investigación exhaustiva por presunto contrabando de municiones a Haití. Senador pide a Faride y al director de la policía explicar muertes en intercambio de disparos. Este es el senador de apellido Taveras. El Senado aprueba en segunda lectura elevar a municipio el distrito municipal de Verón. Italia busca ampliar inversiones en el país. Abinader destaca potencial turístico y de zonas francas. Ley obligaría a destinar fondos públicos para proteger y promover cuevas del Pomier. El sector privado en Cuba alivia un curso escolar difícil en medio de la crisis. El Papa retoma sus labores y muestra buena recuperación pulmonar tras cirugía por cáncer. ¿Dónde voy a ir? La crisis de la vivienda en España trunca proyectos de vida. Maduro y su esposa se declaran no culpables de cargos de tortura en corte de los Estados Unidos. Embajada de Estados Unidos niega información del New York Times. Estados Unidos anuncia más de $300 millones para reforzar su presencia estratégica en el Caribe. Colombia se retira del grupo de La Haya y rechaza su enfoque contra Israel, dice canciller. Donald Trump reitera que los cárteles controlan México y afirma que se lo dijo a la presidenta Sheinbaum. Estados Unidos sanciona a banco cubano acusado de mantener vínculos con entidad iraní. Prisoners Defenders denuncia nuevo récord absoluto de 1.351 presos políticos en Cuba. San Lobatón resalta en San Francisco alianza industrial entre país y Estados Unidos. Petróleo de Texas sube un 3%, cierra 97,97. Trabajo realiza feria para presentar más de 5.000 oportunidades laborales. Cartera de proyectos del Banco Mundial alcanza 1.492.3 millones de dólares. El ITEVIS representará el 54,5% del gasto tributario proyectado para el 2027. El Banco Central dice que entidades financieras del país no muestran vulnerabilidades ni riesgos significativos. La gasolina acumula 158 días sobre los 4 dólares en Estados Unidos. El petróleo cierra al alza. El Ministerio de Industria y Comercio acuerda desarrollo de los semiconductores. Alberto Pichardo dice que comenzó vendiendo revistas y llegó a tener una librería grandísima. De Marc Anthony al merengue, Ángel Fernández vuelve a sus raíces con un disco de estrellas. Miriam Hernández llegará a República Dominicana con su gira Tauro Tour en mayo del 2027. Juan Luis Guerra a su esposa Nora desde Italia, sin tus besos en mi chaleco nada me cubre la piel. Ofrezco. Ofrézcame. La Insuperable y Eudis el Invencible se unen en la bachata. El Festival de Morelia prepara su edición más mexicana con Guillermo del Toro y Cuarón.
1: Morelia es el estado.
0: Morelia. No, sí. Festival sí, del estado de Morelia. Correcto. Eso es correcto. Luz Brito lleva a su sueño de estudiar en Berkeley al Fiesta Sunset Jazz. También en la música, Fonseca anuncia gira por Latinoamérica y Estados Unidos para su nuevo álbum. En deportes, eso es viejo, o sea que no hay que embromar mucho con eso. Desde Nagua hasta Nueva York, visitantes viajan para disfrutar del Festival de Plantas y Flores. Pronostican lluvias para la tarde de este jueves por incidencia de vaguada. Hay que ver cuáles son los puntos, a ver si estamos ahí. Dígamelo.
1: Con relación, usted mencionó ahí la Oficina Nacional de Defensa Pública. Dio a conocer un informe muy interesante hoy, pero penoso, con relación al sistema penitenciario de la República Dominicana. Nosotros creíamos que con los esfuerzos de nuevas cárceles, de todo lo que hemos hablado, de todo el trabajo que se ha hecho, de más jueces que se han nombrado para tratar de salir, nosotros tenemos ahora mismo 23.270 privados de libertad. De ellos, 15.000 están en prisión preventiva, o sea, el 64%, 65% está en prisión preventiva. 8.156 internos, 35,4%. Bueno, 15.000 son prisión preventiva y solo 8.156 internos tienen sentencia. Entonces, 22.563 son masculinos y 96.9% de los privados de libertad en la República Dominicana son hombres, don Jaime. Oye. El 96.6. 707 son las mujeres para un 3.07%, un 3.7%. La capacidad del sistema de presos de las cárceles existentes, la capacidad que puede asumir para estar más o menos son 16.357. El excedente de presos en nuestra cárcel es de 6.913. Es decir, que el sistema penitenciario tiene por encima de su capacidad casi 7.000 privados de libertad. Usted se imagina cómo están y cuando se están demandando que se cierren cárceles como la del Ceibo. ¿A dónde van a distribuir esos presos? En pero otra cárcel.
0: Por sobrepoblación.
1: Que la van a llenar también por sobrepoblación. Una situación terrible con el sistema penitenciario en la República Dominicana, que yo no sé cómo no hemos podido bajar esos niveles, que el 65% sea todavía preventivo. Cuando hemos hablado tanto, ha habido nombramiento de más jueces, se han creado nuevas salas. Esto no tiene explicación verdaderamente y es una situación de indignidad en que se encuentran esos hombres y mujeres que por el hecho de haber cometido un delito no tienen que vivir en esas condiciones. Es una pena.
2: A mí me encanta la decisión de la nueva presidenta de Costa Rica, Laura Fernández, para enfrentar el problema de la delincuencia y la criminalidad. Yo creo que eso es lo que da mejores resultados para enfrentar esta situación que viven prácticamente todos los países, fundamentalmente países de América Latina, que están estremecidos con el problema de la delincuencia y la criminalidad. Honduras, Guatemala, todos estos países no encuentran una orientación de cómo enfrentar este problema. Y entonces algunos gobiernos le temen a lo que ha hecho el presidente de El Salvador, Nayib Bukele, que ha decidido utilizar la mano dura frente a la delincuencia y la criminalidad, pero sin aplicar ese código 29 que se está aplicando en la República Dominicana, es decir, matando indiscriminadamente a todos esos jóvenes a los cuales la policía le atribuye una serie de hechos, le atribuye una serie de acusaciones. Entonces, la presidenta de Costa Rica lo que hizo fue un préstamo de 36 millones de dólares, construyó una cárcel impresionante, 5.100 internos, 5.100 presos coge esa cárcel, inspirada, lo ha dicho abiertamente, en la experiencia que está viviendo El Salvador. Y entonces la presidenta Laura Fernández ha planteado que el objetivo de Costa Rica es ser un modelo a nivel internacional, lo que tiene que ver con un sistema penitenciario que funcione, que sea verdaderamente efectivo. Trancar a todos los delincuentes y criminales, pero después que están en las cárceles, entonces darle el trato humano porque ya están encerrados. Porque, ¿qué está ocurriendo en la República Dominicana? Que llevamos 20 o 30 años matando jóvenes a los cuales se le atribuyen hechos delictivos. Y la situación cada vez peor. ¿Qué tenemos con ese sistema penitenciario de la República Dominicana? Bueno, Nelson Peralta estaba detallando los resultados ahí, con todavía hoy un 65% de presos que son preventivos, es decir, no tienen condenas. Y entonces tenemos por un lado un sistema penitenciario que está saturado a toda capacidad, que no resiste más, unos tribunales enviando masivamente a nuevos internos con medidas de coerción de prisión preventiva. Entonces, estamos rebosados en el sistema penitenciario. Unos tribunales con unos procesos que duran años para lograr una condena definitiva. Y entonces, frente a esta situación, los delincuentes a los jóvenes que se le atribuyen hechos delictivos, porque tiene que ser un juez que tiene que condenarlos, y entonces a partir de ahí uno puede decirle delincuentes, porque eso es en teoría por parte de la policía que los identifica como delincuentes. Entonces logran la libertad sin mucha dificultad y nunca hay sentencias para ellos. Los tribunales no están operando de manera efectiva. Entonces, alguna salida tiene que buscarse. Por eso yo veo que la salida de la presidenta de Costa Rica, Laura Fernández, es una salida adecuada, efectiva, razonable. Aquí en la República Dominicana hay que pensar en un plan, porque Roberto Santana había diseñado un plan de construcción de una serie de recintos penitenciarios, pero todo se quedó en el aire y todo está en el aire. Entonces, matando jóvenes indiscriminadamente, está demostrado que el problema ni remotamente se resuelve. Cada día más difícil la situación con la delincuencia. Entonces, los delincuentes no le temen a los tribunales. Los delincuentes no hacen ni caso a los jueces, a los tribunales, porque no hay sentencias severas, contundentes, que se sientan, que amenacen. No hay absolutamente nada. Entonces, todo está en el aire, todo está como si estuviésemos en una situación fallida en ese aspecto. Entonces, la mano dura debería de ser construyendo cárceles amplias, con todas las condiciones, y encerrarlos a todos ahí. No hay que matarlos, enciérrenlo ahí. Que sea una violación a los derechos humanos, no importa, enciérrenlo ahí. Eso es lo que está dando resultados en la mayoría de países. No es matando, eso no va a dar absolutamente ningún resultado. Cuando venga un nuevo jefe de la policía con otro criterio o con otra visión, otra vez tendremos la misma situación. Entonces, yo saludo esas iniciativas como la del presidente de El Salvador y la presidenta de Costa Rica para enfrentar este problema.
0: Yo entiendo que ese modelo de El Salvador aquí no se puede establecer.
1: Ay, ¿cómo?
0: Porque es que en El Salvador apresaron a todo el que olía a la temible banda.
1: ¿Y usted sabe cuántos mataron en esa persecución?
0: Muchísimos.
1: Muchísimos.
0: Y hay gente presa que se hizo un tribunal dentro de la cárcel para juzgarlo. Pero no fuera.
2: Se apresaron. Entonces,
0: se acusa.
1: Pero no han puesto en libertad uno solo de los juzgados.
0: No han soltado ninguno. Se acusa de violar los derechos humanos al presidente Bukele. Entonces aquí, este exceso de democracia, no se puede pensar en eso.
1: Inaplicable. Sí, pero,
2: los niveles de delincuencia y criminalidad están en menos de un 5% en este momento.
1: Sí, está bien.
2: Con esos métodos.
1: Está bien.
2: Porque funciona
1: ese bien, método. Pero ¿tú sabes cuánto mató Bukele antes de meterlo todo preso? Y es verdad que lo tiene todo preso. Y hizo un tribunal, pero no ha soltado uno ese tribunal. Entonces, con esos niveles que tenemos aquí, con una constitución tan garantista,
2: vamos a sumar en los últimos años cuántos muertos van y qué nos ha resuelto eso.
1: Bueno,
2: es eso.
1: Tenemos una constitución
2: muy garantista. Las sumatorias están ahí de los últimos 10 o 15 años, de la cantidad de jóvenes que la policía ha matado, y todos los días nosotros con esta incertidumbre de la inseguridad, el miedo, el desasosiego que nos crean esos robos y esos asaltos.
0: El presidente de Estados Unidos, Donald Trump, canceló los planes de transmitir en directo la ejecución por fusilamiento del ex psiquiatra del ejército estadounidense, Nidal Hassan. Trump había dicho previamente que aprobaba que se transmitiera la muerte del atacante. Por su parte, el vicepresidente J.D. Vance había puesto en duda que el evento en efecto fuera a ocurrir y afirmó que él personalmente no lo vería. Ante la creciente ola de críticas por el plan de exhibir públicamente la ejecución, Trump aseguró hoy que muchas personas muy buenas y bien intencionadas preferirían no verlo morir. Creo que transmitir la ejecución en directo para que todos las vieran podría haber sido un fuerte elemento disuasorio para que el mundo presenciara cómo Estados Unidos trata a terroristas y escoria como Hassan, dijo Donald Trump. John Galligan, asesor legal de Nidal Hassan, quien trabaja principalmente en cuestiones civiles, declaró a la BBC que la decisión de Donald Trump de cancelar la transmisión en vivo de la ejecución de Hassan no es ninguna sorpresa. Dijo, la propuesta inicial de Hesed de transmitir una ejecución en vivo, Hesed es el secretario de defensa, de transmitir una ejecución en vivo fue una decisión absurda. Además, violaba el propio reglamento 190-55 del ejército. Lo que sí resulta muy sorprendente es que, al parecer, Trump ni siquiera sabía que el mayor Hassan está paralizado del pecho hacia abajo. La persona que le informó sobre el caso durante el inicio de su mandato presidencial debería ser despedida. Y, por otra parte, ¿por qué el presidente Biden no conmutó la pena por la de cadena perpetua, sin posibilidad de libertad condicional, tal como hizo en tantos otros casos de condenados a muerte? El daño ya está hecho. Ahora el ejército solo intenta enmendar el desastre. Lamentablemente, todo esto sigue teniendo los visos de un ajuste de cuentas entre bandas al estilo de Chicago. Será de forma permanente una mancha en nuestro sistema de justicia militar. Añadió que no está claro si Hassan ya es consciente de que Trump ha revertido la decisión sobre la transmisión en vivo. Morirá, como estaba previsto, por fusilamiento, pero este suceso no será transmitido en directo, añadió el presidente. En 2009, Hassan asesinó a tiros a 13 soldados estadounidenses desarmados en una base militar de Texas e hirió a otros 32. Su ejecución con pelotón de fusilamiento será la primera ejecución a un ex militar en más de 60 años. Trump dijo que los familiares de las víctimas podrán presenciar la ejecución en persona. Se merecen presenciar la justicia, dijo Trump. El Pentágono anunció la semana pasada que ejecutaría a Hassan el 3 de diciembre del 2026 mediante fusilamiento. Hesher dijo en ese momento que la ejecución iba a ser transmitida en directo para que el público pudiera verla, y añadió que la gente tiene que entender que este tipo de cosas tienen consecuencias muy graves. ¿Qué les parece?
1: Don Jaime, el presidente Luis Abinader visitó el Vaticano en el día de hoy, como estaba previsto. En principio era una audiencia con el Papa León XIV, pero por razones obvias, los motivos que ustedes saben, de la intervención quirúrgica del Papa en un pulmón, pues evidentemente que no pudo ser con el Papa. El Papa está recuperándose. Ahí el presidente informó sobre el encuentro, expresó la satisfacción por las buenas relaciones existentes entre la Santa Sede y la República Dominicana. Invitó a través del secretario del Papa, invitó a León XIV para visitar la República Dominicana en el 2027. Y también hablaron sobre temas, colaboración, cooperación. Y de acuerdo al presidente Luis Abinader, el Vaticano, el secretario, se interesó por conocer sobre la situación de Haití. Le preguntó cómo estaba Haití, qué posibilidades había de las que se puedan producir las elecciones en octubre, como estaban previstas. Y el presidente le hizo algunos comentarios y cosas ahí. Y hablaron sobre la economía, el turismo y otros aspectos importantes de la República Dominicana. El presidente ya, ese era el último compromiso oficial. Ya en Italia, en Roma, debe ser casi viernes ya, y el presidente estaría tomando el vuelo el viernes para regresar hora dominicana el sábado en la madrugada.
0: Ok.
1: Esa es la
0: ruta. El presidente ruta tiene un acto el sábado de la inauguración de un proyecto habitacional de 500 apartamentos.
1: Ya.
0: Eso es en la capital, sí, el mismo sábado.
1: El mismo sábado.
0: Lo que no
1: sábado.
0: Se sabe es exactamente.
1: Llega en la madrugada del sábado.
0: La hora será 11 de la mañana, no. 12, mediodía, algo así. La presidenta de Costa Rica, Laura Fernández, inauguró ayer una prisión de máxima seguridad inspirada en la megacárcel de El Salvador, símbolo de la guerra antipandillas del mandatario Nayib Bukele y muy cuestionada por organizaciones defensoras de los derechos humanos. En el pasillo de uno de los módulos, entre hileras de celdas, Fernández presentó el centro de detención como muestra de su mano dura contra los criminales, sobre todo con los relacionados con el narcotráfico. A esa actividad delictiva atribuyen las autoridades costarricenses que se haya disparado la violencia en este país que fue por décadas uno de los más seguros de América Latina. Costa Rica cerró el 2025 con 873 homicidios, lo que lo convirtió en el tercer año más violento de su historia, según cifras del organismo de investigación judicial. Estamos marcando un antes y un después en Costa Rica, en la seguridad penitenciaria y en la seguridad nacional. Vamos a ejercer mano dura porque el que la hace la paga, subrayó la mandataria, un entusiasta de la política de seguridad de Bukele. El Centro de Alta Contención contra el Crimen Organizado, a donde serán trasladados los primeros reos a fin de mes, está ubicado dentro del complejo penitenciario La Reforma, en San Rafael de Alajuela, unos 20 kilómetros al noroeste de la capital San José. El CATCO, como son sus siglas, cuenta con 5 módulos con 17 celdas de 90 metros cuadrados cada una. Recluirá a 5.100 presos. Según las autoridades, cada celda tiene capacidad para 60 reos. Tal como adelantaron, estos accederán tan solo a una hora de sol al día. No podrán poseer objetos personales. Llevarán uniformes naranja y tendrán un régimen muy restringido de visitas. También el complejo ocupa una superficie de aproximadamente 91 mil metros cuadrados y tuvo un coste de 16.774 millones, equivalentes a 35 millones de dólares, según la Casa Presidencial. El país centroamericano no es el primero en volver la vista a la política de seguridad de El Salvador, cuya piedra angular es un polémico régimen de excepción que limita derechos constitucionales y lleva en vigor más de 4 años. También lo hizo Ecuador, los nuevos presidentes de Perú y Colombia y cada vez más gobiernos latinoamericanos, desde Honduras hasta el Cono Sur, se están sumando a la estrategia de mano dura, avalada también por Estados Unidos. Bukele ya había estado en la nación vecina antes, en noviembre del 2024, cuando visitó la principal cárcel del país, alertando de síntomas de criminalidad similares a los que enfrentó El Salvador con las pandillas. Y su entonces homólogo y actual ministro de la Presidencia y de Hacienda, Rodrigo Chávez, visitó el CECOT en diciembre. Apenas un mes después, colocaban juntos la primera piedra del CATCOT. Por su parte, Fernández, quien sucedió a Chávez en la jefatura del gobierno en mayo, visitará este viernes el CECOT. Quiero aprender todo lo que se pueda del modelo penitenciario que devolvió la paz a un pueblo azotado durante décadas por la violencia criminal, dijo la presidenta durante la inauguración del CATCO, actividad a la que asistieron los ministros salvadoreños de Seguridad y Defensa, Gustavo Villatoro y René Merino. Ya saben cómo es la cosa.
1: Una pausa entonces, don Juan.
0: Vámonos, vámonos, vámonos.

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1: El

0: Seguimos en el Patrón de la Tarde por La Bacana y vamos a conversar ahora con el abogado Marcos Martínez Pérez. Y vamos a saber qué piensa él de todo lo que está pasando con la policía, los supuestos enfrentamientos,
1: el 29, la entrega,
0: la posición 29.
2: El primer error con el apellido, yo pensaba que era Marcos Martínez Román.
3: No, no, es Marcos Román Martínez Pérez.
1: Okay.
3: Román es nombre.
0: Nombre.
3: Sí.
0: No, ya. Pero, o sea, yo lo coloco, le dejó el Román.
3: Sí, so, sí.
0: Pero le puse el Martínez y el Marcos también. Marcos, háblanos de todo este fenómeno de entrega de supuestos delincuentes. Bueno, no han sido juzgados, pero una parte sí han sido juzgados. Y supuestamente la policía dice que tiene. En carpeta los dossiers de cada uno de ellos. ¿Cómo ven ustedes los abogados todo esto que está pasando?
3: Sí, bien, primero que nada, buenas tardes y muchas gracias por la oportunidad que nos dan. Ciertamente se puede decir que en lo que yo recuerde no había existido la decisión de Palacio de involucrarse en temas de índoles sociales, judiciales. Cuando usted ve a un presidente de la República opinar sobre, porque todo esto viene a raíz de la opinión que dio el presidente de la República, de que o se entregan o lo buscamos. Y cuando vemos que un primer mandatario ya toma las riendas de un tema de calamidad nacional, como es la delincuencia, que nos abate a todos, pues necesariamente tiene que causar un revuelo en todos los organismos que involucra este tipo de situaciones. Es bueno precisar que desde el punto de vista jurídico hay tres escenarios donde la persona puede estar bajo orden de arresto. La primera es en un proceso de investigación, lo cual lo regula el artículo 228 y 229, de la ley 97-25, promulgada el pasado 7 de diciembre del año 2025, donde en el curso de una investigación criminal se encuentran elementos suficientes para que el Ministerio Público y la Policía Nacional, como órgano investigativo, sustenten una orden judicial motivada. Ahí la persona no está procesada, está en miras a ser procesado, esa es una etapa. La otra es ya en el curso del proceso ya judicializado, donde ya la persona está sometida a la justicia, entonces sin justificación, sin ningún tipo de sustento ni documento que fundamente su ausencia, se sustrae del proceso y entonces en el curso del juicio o de la audiencia, pues el tribunal ordena una orden de arresto. El último escenario judicial en la que podemos ver órdenes de arresto ya es en la ejecución de la pena. Cuando la persona ya ha adquirido ya una sentencia con autoridad de cosa irrevocable, pasa a lo que le llaman al juez de la ejecución de la pena. Ahí también el imputado libre, porque pese a que pueda tener una condena privativa de libertad, pueda sustraerse y no ir al juez de la ejecución de la pena, ahí también puede operar una orden de arresto. Entonces, las 53.000 órdenes de arresto que estableció el presidente de la República que existen actualmente, habría que depurarlas dentro de ese contexto. Perdón, porque no es lo mismo una orden de arresto en una investigación en curso que una orden de arresto en un proceso judicial. Pueden haber órdenes de arresto de personas que estén fuera del país, pueden haber órdenes de arresto de personas que ya hayan fallecido. Pueden haber órdenes de arresto de personas que ya hayan conciliado con las personas afectadas, porque el mayor porcentaje de las órdenes de arresto que existen son de delitos económicos. Es decir, de estafas, abusos de confianza, robos, atracos, ese tipo de cosas. Y en ese tipo de delitos, hasta que llegó la norma que acabo de indicar, pues todavía se permite la conciliación y los acuerdos de ese tipo. Ha generado todo un fenómeno judicial porque no tan solo por la, si se quiere, por la severidad o la contundencia contra, con la que el primer mandatario ha dado a sus subalternos o a la población ese llamamiento, sino también porque ha producido una entrega masiva voluntaria de personas que se han decidido entregarse voluntariamente. 200 y pico de personas ya en lo que va de 15 días de ese pronunciamiento se han entregado voluntariamente. Y es bueno especificar cuál es la diferencia entre un imputado que lo buscan bajo arresto y cuál es la diferencia del que lo entrega. Pues en ese orden de ideas va a depender en la etapa procesal que les indiqué. Si es una orden de arresto por una investigación en curso y no hay sometimiento, pues la persona va a ser sometida a medidas de coerción. Si es una orden de arresto que fue otorgada en el curso de un procedimiento ya iniciado, de un tribunal apoderado ya iniciado, y la persona se entrega, dice la ley, artículo 102 de la ley 97-25, que en ese caso la persona no es detenida, sino que se fija audiencia a los fines de que él se presente. Si en el curso de un proceso judicial lo llevan bajo arresto, sometido, entonces sí le conocen medidas de coerción. Esa es la diferencia entre la persona que se entrega voluntariamente en el curso de un proceso judicial y el que no se entrega.
2: Los registros de la policía, que también llaman fichas, así es, no tienen absolutamente ninguna validez si no hay un sometimiento a la justicia.
3: Claro que no. Incluso el Tribunal Constitucional se ha referido al respecto. Esas fichas violan el derecho fundamental a la presunción de inocencia. Toda persona se presume inocente hasta que se demuestre lo contrario. Y el Tribunal Constitucional ha establecido que esos registros lesionan ese derecho, porque califican a la persona judicial y socialmente sin antes haberlo sido procesado.
2: Sí, pero es que la policía ha eliminado la denominación fichas y ahora es registros. Es decir, tiene 3 registros, tiene 4 registros. Yo lo que planteo es, eso no tiene validez si no hay en un tribunal un sometimiento a la justicia en contra de esa persona.
3: Es correcto, no tiene validez porque es un registro puramente del órgano investigativo, no hay una acusación formal. Los registros y los antecedentes penales para fines del proceso penal no conllevan no es contundente, no es fundamental tener, no es un argumento, no es un presupuesto para someter a una persona. Ahora bien, el nuevo Código Procesal Penal sí habla de la reincidencia.

0: persona vaya a buscar un papel de buena conducta, le salga ese registro. Cuando una persona vaya a viajar, por ejemplo, y sea tomado en cuenta para la investigación que hace la embajada que procura su visa. O sea, no me refiero que el registro per se sea inconstitucional, sino que si ese registro limita el ejercicio de los derechos civiles y políticos del ciudadano sin antes ser enjuiciado o juzgado, pues sí lesiona un derecho fundamental.
1: Si no hay sentencias de tribunales, ¿es ilegal que la policía los identifique como delincuentes?
0: Hay un prejuicio del órgano investigativo. Es ilegal señalar a una persona, tildarlo como delincuente sin antes haberlo procesado como tal. El hecho de tú anunciarlo públicamente pudiera manchar el honor y la imagen de esa persona. Yo soy del criterio que sí, que el hecho de que la Policía Nacional mencione con nombre y apellido y lo señale como delincuente, entonces sí pudiera acarrear algún tipo de responsabilidad sobre la Policía Nacional.
2: Hay quienes creen que el modelo a seguir debe ser el establecido en El Salvador. Allí, en la sede de las bandas conocidas como las Maras Salvatrucha, que ni el FBI pudo desterrar de los Estados Unidos, sorprendentemente. Ahora no se habla de esas bandas en Estados Unidos. Pero en El Salvador la cosa es diferente, porque están todos en una mega cárcel. Hay 5,000 y pico de detenidos ahí. Hay un tribunal que se hizo ahí mismo. Pero El Salvador goza de un estado de excepción que ya tiene 4 años, que le permite al señor Bukele hacer lo que quiera, sin problemas. Eso aquí no sucede. Ni va a prosperar probablemente, porque aquí tenemos un exceso de derechos. La gente solo dice, no, porque yo tengo derecho a esto, a esto, sí, a esto, y deberes ninguno. Entonces, eso aquí no hay forma de establecerlo, por ahora.
3: Jaime, no hay constitución en el mundo que sea más garantista que la dominicana.
0: Bueno, eso es correcto.
3: Es todo
2: que lo que sí, tienen pobres derecho a todo, a electricidad, a agua, a comida, todo. No. Los pobres de ahora son chéveres, hermano, porque cuando yo era pobre, de muchacho, yo no tenía quien diera nada. El gobierno de esa época no daba nada a nadie, pero bueno, son otros tiempos. ¿Entonces es posible que se pueda hacer aquí algo como eso, como lo de El Salvador y ahora Costa Rica, que le está siguiendo el paso?
0: Bueno, la figura del estado de excepción existe en la Constitución Dominicana, pero de manera puntual lo limita a ciertas condiciones. Uh-huh. Yo entiendo que en esa parte yo soy del criterio de que siempre debemos de tener o apostar a que el Estado Dominicano utilice mecanismos efectivos que puedan reducir la delincuencia, capturar a los delincuentes, preservando la vida, preservando los derechos fundamentales. Hay que tener mano dura, soy del criterio de que hay que ejercer y aplicar la ley de manera contundente, pero con los protocolos y previsiones que permitan preservar la vida y los derechos fundamentales, y sobre todo el debido proceso. Contestando su pregunta, entendemos que un estado de excepción pudiera existir, pero bajo la creación de una ley que permita al Poder Ejecutivo hacer las actuaciones de rigor.
1: Hay una situación con los que se han entregado. ¿Cómo regularizar la prisión? Porque se supone que el Ministerio Público se va a ver saturado, porque tiene que preparar todos los expedientes, sea para llevarlos al Tribunal de Atención Permanente para que ese juez disponga cuál medida de coerción le va a aplicar, o si tienen una sentencia, entonces sí van directo a la cárcel, pero si no tienen sentencia, ¿cómo entonces van a estar? ¿No pueden ser enviados a las cárceles?
0: No, claro que no. Todo va a depender de la etapa procesal en la que se dictó la orden de arresto que le expliqué hace un momento. Vamos a suponer que la persona sea llevada bajo una ejecución de una orden de arresto, que no se entregue voluntariamente, sino que le ejecuten la orden y lo presenten. Si es en el curso de un proceso judicial abierto, las partes, tanto el Ministerio Público como el querellante en caso de que exista.

0: pueden solicitar al juez medidas de coerción. Recordemos que la prisión preventiva es, en principio, la excepción. El Ministerio Público tiene otros mecanismos para garantizar que el imputado pueda asistir al proceso o garantizar la presencia del imputado. Pudiera entenderse que la política de investigación criminal y de sometimiento de los imputados debe variar en ese sentido. Yo escuchaba al señor Nelson dar unas estadísticas escalofriantes, sí, con relación a gente que guarda prisión privativa de libertad. Entonces, en ese sentido, el órgano acusador es que debe de buscar la medida de coerción, pedirle al juez que ordene la medida de coerción más adecuada y que se ajuste al caso. Todo va a depender, Juan y Nelson y los demás compañeros de mesa, va a depender el caso, va a depender, porque el peligro de fuga está presente. Habría que ver si ese caso amerita prisión preventiva, porque no es lo mismo juzgar, establecer medidas de coerción sobre un delito económico que sobre un asesinato, o sobre el lavado de activos, o sobre drogas y sustancias no permitidas. Entonces, sí, todo va a depender del caso.
1: El hecho es que son acusaciones que le atribuye la policía. Es decir, los registros, la policía dice, bueno, a ese individuo nosotros lo acusamos de tal asalto, de tal muerte. Sí, pero eso es la policía. Entonces, en esa situación, es el ministro, tiene que mediar alguna investigación para tú preparar lo que va a llevar donde el juez, porque es una atribución que la policía ha hecho.
0: Sí, lo que pasa es que las medidas de coerción tienen tres grandes elementos para poder ser impuestas. Una de ellas es el peligro de fuga, y si estamos en presencia de una persona que ha sido llevada a presa, y ahí se presenta. La otra es la gravedad del delito en el cual se involucra. Y la otra es el arraigo que tenga.
2: ¿Qué compromiso tiene
0: la sociedad? Esos tres elementos son los que van a definir cuál es el tipo de medida de coerción más idónea. Por eso te digo que va a depender de cada proceso.
1: Sí, pero aparte de los registros en la policía, la interrogante es si existe alguna investigación definitiva, si hay un expediente acusatorio.
0: Los registros, no. Por la simple investigación, el agente policial tiene toda la facultad de investigar y tener a personas bajo sospecha o bajo investigación. Eso le permite a ellos tener el control de las personas que ellos entienden y que los organismos de seguridad y de inteligencia criminal pues tienen ubicados para en las investigaciones que están haciendo. Un registro, vuelvo y repito, la Policía Nacional puede y tiene la facultad plena de hacer cualquier registro de las personas que están siendo investigadas. Ese registro lo que no puede ser es una causal para fundamentar un proceso penal solamente. Tiene que haber ya elementos de pruebas que vinculen a la persona al tipo penal.
2: Marco, en otro orden, ¿cuáles son los límites de intervención que tiene un legislador y cuándo puede ser detenido? Sabemos que la Constitución establece que cuando no esté vigente la legislatura, que tiene que ser por un hecho que se esté ocurriendo en el mismo momento. Es por el caso de la diputada Milly Martínez, sí, y su intervención en un caso que estaba impidiendo que la policía actuara.
0: Mira, evidentemente que la inmunidad parlamentaria que tienen los congresistas se establece en la Constitución, no tan solo en la curul, es decir, ellos tienen inmunidad en la curul, pero también en la vía pública, esa inmunidad impide al órgano investigativo someter a la persona a la acción de la justicia, no así al orden y a la disciplina. ¿Me explico? Sí. Si el congresista, en este caso una diputada, se subleva y respeta la autoridad, la autoridad tiene toda la potestad de apaciguarla, detenerla, pero no así someterla, porque tiene inmunidad parlamentaria. En el caso específico que tú me preguntas, la diputada, hay un video ahí que se ve que fue que ella se autoesposó. Y ahí queda en evidencia que la Policía Nacional actuó con todo comedimiento y bajo los protocolos que establecía el momento. Pero contestando tu pregunta, un diputado, un congresista puede ser detenido, puede ser sometido a la obediencia, no sometido a la acción de la justicia porque está investido de inmunidad.
1: ¿Realmente usted confía en esos datos de la policía en lo que tiene que ver con la cantidad de personas que se han entregado porque supuestamente tienen órdenes de arresto? Porque son datos que ofrece la policía, pero como que uno no ve. Por ejemplo, la Dirección Ciudad Central de la Policía ni siquiera información uno tiene de que nadie se ha entregado. Bueno, a mí me dijeron que un joven se iba a entregar, pero hubo dificultades porque parece que la policía hay determinados jóvenes que la policía no quiere que se entreguen por los involucramientos que hay, por las complicidades que hay. Pero es que yo no estoy muy convencido de esa cantidad que se está hablando, de que cientos de personas que son buscadas se están entregando.
0: En este caso, quien debió dar la información de la entrega voluntaria es el Ministerio Público o es una persona vinculada al Poder Judicial, el tribunal, en este caso, quien es que recibe a la persona. Es un organismo del Estado, la Policía Nacional da estadísticas que muchas veces uno cuestiona, pero tenemos que darle el voto de confianza porque es el organismo investigativo en este caso.
1: En lo que tiene que ver con el Código 29, ¿cómo usted define esa situación? Porque ahora se ha popularizado esto, Código 29, que tengo entendido significa darle para abajo a esos jóvenes.
0: Sí, nosotros somos del firme criterio de que la vida nunca puede ser objeto de quitar la vida por el hecho de unos supuestos intercambios de disparos. Violenta todos los preceptos constitucionales y normativos del país. La vida debe ser salvaguardada. Como dije al inicio, el Estado debe garantizar protocolos eficientes que permitan someter a la persona a la obediencia de la ley sin tener que transgredir la vida.
1: Pero,
0: Claro. Hay un tema de razonabilidad, ¿verdad? La Policía Nacional, debajo de ese uniforme, hay hombres y mujeres, seres humanos también, que velan por su integridad y su vida. Si en algún momento su vida se ve puesta en peligro, pues evidentemente que la reacción debe ser la misma con la que los delincuentes los reciben.
1: Pero hay otra teoría. Tu derecho a la vida concluye cuando tú pones en peligro la vida de otro.
0: Es correcto. El tema es que eso hay que probarlo. Eso hay que probarlo. Y yo creo que el fardo de la prueba en este tipo de intercambios de disparo está a cargo de la autoridad, porque es la que tiene el control. Incluso ahí yo he visto, y lo veo con buenos ojos, que la Policía Nacional está implementando un proceso tecnológico en sus uniformes, donde hay oficiales que tienen cámaras que graban la situación. Yo entiendo que alimentar ese tipo de política puede esclarecer aún más los hechos policiales cuando ocurren. El fardo de la prueba de demostrar que no fue un intercambio de disparo ligero, que no fue un sicariato policial, sino que fue producto de una defensa, de una legítima defensa, para proteger la vida del agente policial, está a cargo de la Policía Nacional. Mientras tanto, la presunción de que fue ligero, de que fue una muerte, vamos a decirle así, por encargo o para darle para abajo, ya Es la Policía Nacional que debe de esclarecer esa parte, y en este caso el Ministerio Público, porque inmediatamente hay un muerto, por la razón que sea, pues el Ministerio Público es que tiene que investigar si ciertamente fue un intercambio o fue una muerte intencional.
1: Pero incluyendo, por ejemplo, tres asaltantes van a un supermercado, hacen un asalto y matan al dueño del supermercado. Entonces ahí no tiene que haber intercambios de disparos para que la autoridad le pague, igual como acaban de hacer con ese comerciante.
0: No, realmente no, porque
1: no puede ser así.
0: No, porque estaremos apelando a la ley del talión.
1: Exacto.
0: Entonces no podemos retroceder como sociedad. Lamentablemente esas personas desaprensivas cuentan con la virtud o el velo constitucional de que, aunque hay un video que lo muestre matándolo, tienen que ser debidamente procesados y enjuiciados. Y hasta tanto, la Constitución los ve como inocentes, hasta que se demuestre lo contrario. Actuar de esa manera, Juan, sería retrotraernos como sociedad.
3: Muy bien, muchas gracias a Marcos Román Martínez Pérez, que ha estado con nosotros hablando de un tema que es crucial y que está en el tapete. Yo vi la encuesta que, a la pregunta de si estaba de acuerdo con los planteamientos del presidente de que los delincuentes se entregaran o lo iban a buscar, el 80% dijo estar de acuerdo con el presidente. O sea que hay mucha gente que está opinando que los derechos humanos y todo eso, pero la mayoría de la población piensa que hay que buscar alguna manera de limitar las actividades delincuenciales, porque cada día los delincuentes son más avezados, tienen desprecio por la vida misma. Entonces, el que tiene desprecio por su vida, pues lógico, no va a apreciar la vida de los otros. O sea, que es complicada la situación. Gracias, abogado Marcos Román Martínez Pérez. Marcos Martínez es su padre. Cuando yo iba a decir hijo de Marcos, no, Marcos Martínez es su padre. Es un hombre que apreciamos bastante. ¡Vámonos ahora! ¡Vámonos!
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0: Seguimos en el Patrón de la Tarde por La Bacana y ahora entra Juan Bonilla.
1: La Escuela de Ingeniería Civil y Ambiental de la Pontificia Universidad Católica Madre y Maestra está realizando una investigación en la provincia de Santiago sobre la situación del transporte público. Primero, esa es una de las responsabilidades de una academia de estudios superiores que en la República Dominicana la mayoría ha abandonado esa responsabilidad. En ese sentido, hay que destacar como altamente positivo el hecho de que la Pontificia Universidad Católica Madre y Maestra continúa con esas investigaciones de tanto interés para nosotros los que estamos involucrados en los medios de comunicación. Ahora bien, ese estudio de la Escuela de Ingeniería Civil y Ambiental de la Pontificia Universidad Católica Madre y Maestra, yo pienso que en lo que tiene que ver con el municipio de Santiago, debería de concluirse o realizarse después que entre en operación el monorriel que se está construyendo, porque hay que determinar el impacto que tendrá en el transporte público. Todavía uno no puede precisar qué ocurrirá cuando el monorriel entre en operación. Ya hay algunos hallazgos en lo que tiene que ver con el trabajo que se está realizando, que está coordinado por la ingeniera Ana Francesca de Jesús Mercado. Ella está coordinando el equipo. Se están llevando a cabo decenas y decenas de entrevistas en los municipios y distritos municipales de la provincia. Por ejemplo, ya hay en lo que tiene que ver con la parte de esa zona del distrito municipal de La Canela, ya las conclusiones están en lo que tiene que ver con las dificultades que tienen los usuarios del transporte público para venir a la ciudad y regresar al distrito municipal de La Canela. Ya hay un hallazgo sobre el teleférico. Los entrevistados explican las razones por qué no están utilizando el teleférico. Simple y llanamente porque las rutas de trabajo que ellos hacen no le es necesario tomar el teleférico. Además, el recorrido es muy pequeño. Y la gente de Bellavista, la Yagüita de Pastor y esos sectores no lo están utilizando. Continúan utilizando el concho, el transporte público. Hay informaciones también sobre el distrito municipal Canca la Piedra. Ese es el único distrito municipal del municipio de Tamboril. Ahí se detalla en los primeros informes sobre este estudio los graves problemas que tienen los habitantes de ese distrito municipal para venir a Santiago y para regresar. Las horas picos, eso también lo sabemos, ¿no? Ese es un estudio que las conclusiones, con la excepción del monorriel, las conclusiones, yo no creo que sean descubrimientos. Es decir, porque todos sabemos, por ejemplo, que en el municipio de Santiago hay unas rutas de concho que operan de manera muy efectiva. Hay otras que en horas pico la gente tiene dificultades. En el informe preliminar está el problema de los horarios. Es decir, las causas no están, pero la gente tiene serios problemas después de las 6 de la tarde, porque las rutas de concho están terminando su labor entre 6 y 7 de la noche, y a partir de ahí miles de personas, estudiantes fundamentalmente, tienen dificultades con el transporte público. De todas formas, yo particularmente creo que la Escuela de Ingeniería Civil y Ambiental de la Pontificia Universidad Católica Madre Maestra, antes de dar a conocer las conclusiones, deberían de esperar que entre en operación el teleférico para que de esa manera se pueda recoger esa parte, porque se supone que habrá muchos sectores que van a ser impactados por la entrada en operación del monorriel, y si el estudio no recoge esa parte, entonces ahí habría dificultad. De todas formas, yo reitero que hay que felicitar a la Pontificia Universidad Católica Madre Maestra porque mantiene la realización de esos estudios, esas investigaciones que tanto contribuyen a orientarnos, a educarnos sobre diversos problemas de la provincia de Santiago.
2: Hay un niño de 4 años que está desaparecido del sector de los Tres Brazos en Santo Domingo Este. Fue reportado este jueves. Dice que antes de desaparecer habría recibido el ofrecimiento de juguetes antes de llevárselo. Familiares y vecinos están solicitando la intervención de las autoridades para dar con el paradero del niño, al tiempo que expresan preocupación y afirman que el sector no soporta una desaparición más. Están pidiendo a la ciudadanía que si ve a Sanmi, lo comuniquen a unos teléfonos que han dado a conocer. Así es que en el sector Los Tres Brazos, en Santo Domingo Este, es el reporte de esta desaparición. Sammy, un niño de 4 años. Elvis Vázquez con nosotros. ¿Cómo le va, Elvis?
3: Muy bien, muy bien. Sufriendo esta semana.
2: Ajá, ¿por qué sufres?
3: No, el nivel de humedad está
2: muy alto.
3: Terrible. Y todo el que le ha tocado trabajar, salir a las calles, sabe que desde las 8 de la mañana ya el calor se siente bastante fuerte. Y acercándose mi época favorita, en la época que más se gasta en el año, diciembre, la brisita navideña, el frío, no termina de llegar.
2: Dios mío.
3: Yo quiero que llegue.
2: Dios mío.
3: Porque está fuerte el asunto, pero contento. Otro jueves, gracias a Dios, en salud, contento. Hoy pude ver a don Jaime, que tenía unos días que no, que solamente lo veía, pero yo soy fan de él por redes sociales.
2: Ah, ok, sí, ok, sí. Le da seguimiento en las redes.
3: Sí, no, los cortes de don Jaime. Don Jaime, usted está bateando por los 500. Sí, pero nada, mira, el día de hoy quiero hablar, encontré un estudio reciente que se hizo en los Estados Unidos sobre la carga financiera de las familias y la Reserva Federal. En ese estudio, que fue la institución que lo hizo, habla de que las familias en Estados Unidos, clase media, tienen una carga financiera o del ingreso que reciben mensualmente, dedican el 40% de sus ingresos a pagar deudas, a pagar préstamos, por así decirlo. Estuve buscando algunos datos tal vez que se asemejaran aquí en la República Dominicana, pero lamentablemente no tenemos como ese estudio per se. Para las familias de manera puntual, pero sí lo que nosotros sabemos por datos del Banco Central es que en el 2024, de acuerdo a un estudio realizado por ellos, el 68% de las personas que enfrentaron dificultades financieras en ese año fueron para cubrir sus gastos personales. Gastos de comida, gastos de alquiler, gastos de servicio, porque uno dirá, bueno, hay gente que toma su préstamo para irse para la playa, pero cuando tú estás manejando un financiamiento para comer, eso es un tema. Se hace una bola de nieve. Entonces, otro dato muy importante que hay que decir es que el mismo Banco Central indicó que los hogares aquí en la República Dominicana pasaron de 6.6% del PIB en materia de endeudamiento en el año 2000 a 12.5% en el año 2023 cuando hicieron la medición. 23 años después, entonces se duplicó el nivel de deuda de las familias en la República Dominicana y la mayoría de esa deuda viene de la tarjeta de crédito. Nosotros el mes pasado estuvimos hablando de una cifra que surgió en los medios de comunicación respecto a la cantidad de deuda que se le atribuye a las tarjetas de crédito, más de 128 mil millones de pesos. Para ser exactos, 128.935 millones de pesos como saldo adeudado en tarjetas personales con un crecimiento interanual de 9.5%. O sea, las personas están tomando más dinero prestado, pero están cambiando el vehículo. Antes era en materia de préstamos, ahora es más fácil hablando de tarjetas de crédito. O sea, y eso nos hace preguntarnos, ¿las familias aquí en la República Dominicana estarán sobreendeudadas? Es fácil de saber. ¿Será que nosotros tenemos tal vez en nuestro entorno? No todo el mundo habla de sus temas financieros, pero conocemos a alguien que todos los meses tiene o asume compromisos financieros de préstamo, siempre le faltan 5, 2 mil, 3 mil, 10 mil pesos para cubrir la comida de la casa, o que ha dejado de comprar X carne porque subió de precio. Sucede mucho con el pollo, que varía bastante el precio.
2: Ahora, el res también ha subido a las risas.
3: La res ha tenido una tendencia, sí, a la alza en las últimas semanas. El cerdo se ha mantenido, pero ese incremento ha provocado que algunas familias dejen de comprar res y compren otra cosa, compren sardinas y demás, o que simplemente comiencen a tomar prestado y entren en ese círculo, en esa rueda de tomar prestado para comer, que cuando uno lo ve así, se justifica, ¿verdad?
2: Claro.
3: Tomar prestado para comer se justifica. Ahora, ¿cuál es el porcentaje ideal de nuestros ingresos que nosotros debiéramos de estar dirigiendo al pago de deudas? O sea, no es que usted no tome prestado, y lo vengo diciendo mucho tiempo, porque uno no puede dejar el pan de golpe. Si uno está acostumbrado a comer pan, ¿verdad? Uno le da como esa seguidilla, esa ansiedad. Y donde quiera que usted ve, le huele a pan, ve pan, todo el mundo, todos los panes le aparecen en redes sociales. No, no es así, sino que haya un equilibrio. Mayormente lo que se observa es que aquí en la República Dominicana, la mayoría del endeudamiento es endeudamiento que se dirige al gasto común. A gastar, no a invertir. Lo ideal sería tomar prestado para invertir, para hacerlo más, hacer crecer el patrimonio, que ese dinero devolverlo, pero usar ese dinero para hacer más dinero. Ahora, ¿cuánto de mis ingresos mensuales debo yo como familia orientar al pago de deudas? No más de un 30%. No más de un 30%. Y les voy a decir por qué. Porque luego de un 30%, en la mayoría de los casos, habrá sus excepciones, ¿verdad?
2: Sí.
3: Pero en la mayoría de los casos, entonces se dificulta hacer frente a emergencias o a gastos extraordinarios. Y alguno dirá, no, pero siempre hay en qué gastar. Habrá que analizar de manera puntual cada persona, pero, o cada familia, porque hay gente que todos los meses, si gana un poco más de dinero, se inventa una emergencia nueva. O sea, es en el argot popular la gente dice le pica el bolsillo cuando le cuando le llega algo más de dinero, le pica el bolsillo. Todo el mundo conoce a alguien así que no puede ver dinero.
2: No puede
3: ver. Puede estar en mala malandria full, como dicen por ahí, y le cae una lloviznita. Un dinerito extra.
2: Todo tiene nombre.
3: Se vuela.
2: Eso es para tal cosa.
3: Exactamente. Entonces, no más del 30% para hacer frente a estas emergencias. Y que le quede dinero para ahorrar y para invertir. Obviamente, yo coloqué un post, hice un post en redes sociales ayer de que ahorrar es un error. Pero ahorrar es un error, y yo decía en ese post, ahorrar es un error si usted solamente ahorra. O sea, la idea no es solamente ahorrar, porque solamente este año nosotros estamos hablando de que probablemente terminemos con una inflación de entre 4.5 y un 5%. Y la inflación se come tu poder adquisitivo. 100 pesos, lo que compran 100 pesos hoy, el año que viene para esta misma fecha, no lo va a comprar. Usted va a tener que poner más dinero para poder comprar exactamente lo mismo. Entonces, partiendo de esa lógica, imagínese que usted solamente ponga dinero en esa cuenta y que se olvide. Uh-huh. En la cuenta ahí, en el banco ahí haciendo haciendo fiesta ahí, porque tiene que costo de mantenimiento, de tarjeta, si usted tiene una tarjeta de débito. Óyeme, no está mal, porque eso es un servicio. Y tú lo tienes, o sea, el banco te lo ofrece, tú lo usas si tú quieres, si no, entonces tú debes de encontrar un producto. Ahora más que nunca nosotros debemos estar contentos, pero todos los bancos tienen opciones de cero cargos por mantenimiento y demás, que sí, son las cuentas digitales. Pero imagínate, se te pasan los meses, vienen esos cargos, pero además entonces tu poder adquisitivo se reduce. Los precios suben de las cosas y no bajan. Entonces, ese dinero ahorrado que no creció, no se invirtió, al final se te va a hacer muy pequeño y estarás gastando sin gastar. O sea, que si tus 100 mil pesos que tú ahorraste, no te pueden, te pueden comprar lo que 90 mil pesos te compran hoy. Esos 10 mil pesos de diferencia no te lo gastaste tú, se lo comió la economía. Entonces, si tú no estás familiarizado con estos principios, bueno, te veo feo para la foto, pero son cosas básicas. La mayoría de la gente tiene un empleo de 9 a 5 o de 8 a 5, de 8 a 6, de lunes a viernes. No todo el mundo, aquí es muy popular el pluriempleo, pero el pluriempleo se usa aquí para cubrir más gastos. No es que usted tiene un empleo, con ese sobrevive y el dinero que usted se gana en el segundo empleo, usted todo lo ahorra y lo invierte. La mayoría de casos que conozco de personas que tienen pluriempleo, como yo, somos así, todo lo que hacemos varias cosas es así, es para cubrir gastos. Y no conozco a uno, mira, tengo mi trabajo principal es para los gastos de la casa. Ahora, yo tengo un trabajo los fines de semana que con eso yo estoy invirtiendo en tal empresa o comprando tales bonos. Yo tengo mucho que no lo escucho. ¿Usted lo ha escuchado en algún momento?
2: Claro que no.
3: Pero debería de ser lo ideal, porque es dinero extra y no siempre se tiene la misma energía para trabajar. Entonces, hay que tomarlo desde ese punto de vista. Ahora, ¿debemos nosotros considerar la deuda en nuestro presupuesto? Claro que sí, la deuda es buena. La deuda es buena, es una herramienta, es como los zapatos. Tú no te levantas un día pensando, ven acá, ya, yo no quiero saber de los zapatos, voy a andar descalzo en la calle. No, cumple una función. La deuda te permite comprarte un apartamento, porque el tiempo que te tomaría reunir los millones para comprar el apartamento, ya. Cuando viene a ver, no es que tú no lo puedas conseguir, pero cuando tú lo consigues, el apartamento está más caro. Uh-huh. O ese dinero, ya que tú lo tienes cash en efectivo, tú lo puedes poner en otra cosa que te deje más dinero, que te ayude a pagar el apartamento. O sea que la deuda hay que verla así, una herramienta para usarla cuando sea conveniente. ¿Cuándo es conveniente? O en casos de emergencias reales, como por ejemplo un tema de salud, por así decirlo. Óyeme, tu salud vence cualquier otro tipo de compromiso. No quiero decir un tema de vida o muerte, porque entonces esos son casos demasiado extremos. Pero en emergencias reales de verdad, y cuando te sirva para hacer crecer tu patrimonio. Tú puedes tener 5 viviendas, vivir solamente en una y que las otras 4 te dejen alguna rentabilidad. Pero tú dirás, bueno, pero voy a ir forzado. Sí, pero cuando tú te sientas y en un papelito tú dices, hoy con una vivienda y mañana con 4, ¿qué tanto cuando tú le sumas al patrimonio? Uh-huh. Ah, pero yo lo debo. Sí, pero conforme van pasando los días, adivina, hay algo que se llama plusvalía, que está trabajando en las sombras detrás. Tú no lo ves, es como el oxígeno. Tú no lo ves, pero te estás beneficiando de ello. Cuando se toque revalorizar o revalorar ese activo, entonces viene ese valor. Y también están las condiciones del mercado. Hay algo que don Jaime dice mucho aquí, y es que tú tienes que llamar las cosas. O sea, tú no puedes pensar en que si tú no tienes hoy, mañana no vas a tener. Porque ¿qué es lo que tú estás llamando? Tú estás llamando escasez. Así nadie avanza. En cuántas ocasiones, por ejemplo, Gladia Alice, usted va a cerrar un negocio y hablando de lo mal que le fue en los otros negocios, va a cerrar ese negocio. Sí. O sea, no lo cierra. Usted trata de evitar eso. O hablando o pensando en los compromisos que va a asumir, y dice, bueno, pero eso es demasiado compromiso, yo no puedo hacer este negocio de manera puntual. O sea que nosotros tenemos que verlo desde ese punto de vista. Ahora, para ponerlo en números, pues yo he hablado de mucha teoría, ¿verdad? Pero
2: la gente, ¿qué tan la real gente es, dice,
3: 30%, 40%. No, miren, si usted gana 10,000 pesos, no debería de pagar más de 3,000 pesos en cuotas de préstamos. Si ganas 20,000, no deberías de pagar más de 6,000, porque te la pone muy difícil para poder crecer en lo adelante. Si ganas 50,000 pesos, y eso también sirve para un hogar, si en tu hogar se ingresan 50,000 pesos, tú no puedes estar pagando más de 10,000 pesos en cuotas de préstamos improductivos. De préstamos que tú lo hiciste para el vehículo, la gente dirá, no, pero que el vehículo me mueve del punto A al B. Exactamente, los vehículos generan gastos adicionales de mantenimiento, de seguro, los imprevistos del tema de la batería son gastos importantes. Señores, cuando tú tienes que dar 10,000 pesos por una batería ganando 50,000 pesos, óyeme, eso es un golpe duro. Fulminante.
2: Con todos los pagos corrientes detrás.
3: Exactamente. Una goma. Por eso el mercado aquí de baterías usadas y de gomas usadas es tan bueno, ¿verdad? Porque impacta la liquidez. Ahora, hay algo que a mí me gusta decir también, y es que si nosotros ganamos quincenal, recuerda que el gasto es diario. Para ti, la organización tiene que ser 1A, primaria. ¿Por qué? Porque en el día a día se ve el dinero, pero tú tienes que esperar 15 días para cobrar. Y para los empleados públicos, ustedes saben que tienen que esperar 30 días. O sea que no se puede ser muy, muy libre a la hora de hablar del gasto. Pero esto no solamente aplica para las personas o para las familias, también aplica para los negocios. Eso es lo que me gusta del tema financiero. Las finanzas con los negocios o los emprendimientos se vuelve un poquito más sofisticado, pero tú tienes que ser como los militares, ¿verdad? Tú tienes una caja, tú tienes que hacer un cuadre, tú compras productos y demás, no solamente para consumir. Pero el manejo de la deuda es vital para tú poder manejar tu flujo de caja, mantener tu negocio abierto y seguir generando o creando estrategias para que tu negocio siga generando dinero y te pueda dar el beneficio o la rentabilidad que tú deseas. Hay mucha gente que pone negocios y no sabe cuál es su rentabilidad. Y yo le digo, ok, pero imagínate, si tú no te sientas a hacer ese cálculo, de cuánto dinero tú te estás ganando por cada 100 pesos o por cada 1000 pesos que tú estás invirtiendo, cuando viene a ver, si tú te ganas 5000, esos mismos 5000, tú te lo pudieras estar ganando sin hacer absolutamente nada y libre de riesgo. El que pone un emprendimiento sabe que si tú invertiste 5 millones de pesos en ese negocio, son 5 millones de pesos que tú estás arriesgando. Pues las cosas pueden ir bien o pueden ir mal. Así que hay que ponerse en la cosa como digo yo. Ahora, hay tres cosas que tú puedes hacer para recuperar el control de la deuda en tu caso. Y es, primero tú tienes que calcular cuánto representan las cuotas que tú tienes mensuales de préstamos. En el caso de las tarjetas de crédito, sí, solamente aplica si estás pagando cargos por financiamiento, si te estás financiando de la tarjeta de crédito. Pero si tú no te estás financiando, o sea que tú estás pagando todo el balance, no cuenta ahí, solamente préstamos de cuota de vehículo, de pago de préstamo hipotecario, de un solar y demás, o algún préstamo que tú tomaste ahí personal. ¿Qué porcentaje representan con relación a tus ingresos mensuales? No puede exceder el 30%. Y para los que no saben cómo calcular eso, usted hace así, lo siguiente. Si usted paga 10 mil pesos y gana 50 mil, usted en el numerador, ¿verdad? Usted hace una división. Encima de la rayita usted va a poner 10 mil. Y en el denominador, o sea, debajo de la rayita en ese cálculo, porque usted va a dividir, usted va a dividirlo por su ingreso, 50 mil. Eso le va a dar un porcentaje. Ese numerito no puede pasar del 30%. Para que usted lo tenga claro. Segundo, hay que priorizar las deudas que tienen intereses más altos. Y hay que evitar seguir financiando gastos que sean ordinarios. O sea, usted va a comprar arroz, usted va a comprar carne. Eso no es para financiarlo. Lo que usted se gana de su sueldo, eso es lo que debe de ser para su comida, no para financiarlo. Si usted está financiando la comida de su casa, usted tiene serio problema.
2: Un prestamito para hacer la compra.
3: Para hacer la compra, no. Usted tiene serio problema y tiene que sentarse.
2: Si hay que comer huevo, se come huevo, ¿verdad?
3: Ah, pero venga acá, eso es así. Si hay que comer sardina, se come sardina. A propósito, los amantes de las sardinas, como yo, que me gusta mi sardinita de vez en cuando. Pero usted tiene que estar consciente para poder tomar esa decisión, no tomar o evitar nuevos financiamientos para ese tipo de gasto y priorizar las deudas que pagan alto interés, porque usted va a atacar lo que se está comiendo la mayor parte de su dinero y está siendo improductiva, o sea, está yéndose al bolsillo del otro y no le está ayudando a salir del hoyo. Y por último, hay que construir de manera gradual el fondo de emergencia, que nosotros hemos hablado mucho de eso. Evitar seguirse endeudando. Hay gente que tiene tema patológico con eso, que necesita deber, pero la deuda lo mortifica, no duerme. Pero cuando se ve que se está limpiando, vuelve otra vez y de nuevo. En ese caso, no es un asesor financiero que necesite, es un psicólogo o un especialista de la salud mental, porque usted está entrando en un círculo que lo repite y lo repite y les repite. Mira, no es lo mismo tener acceso al crédito que tener capacidad para pagarlo. Óyeme, hay tanta gente que no entiende la diferencia entre uno y el otro. Hay personas que creen que porque tienen una línea de crédito o tarjetas de crédito por 300 mil, 400 mil, 500 mil pesos.
2: Sin límite.
3: Sí, o sin límite, entienden que no hay límite para pagar. No, pues, pero de verdad no hay límite. O sea, si yo tengo 300 en la tarjeta, eso es para gastarlo, porque yo lo puedo pagar. Ajá, y tú te sentaste a ver si de verdad tú lo puedes pagar. Porque a lo mejor tú estás ganando 300 mil.
2: ¿Cualquier cosa puede ocurrir?
3: No, exactamente, cualquier cosa puede ocurrir. Y también hay personas que están ganando buen dinero, pero que están bien quebrados. Porque si usted gana medio millón de pesos y su tarjeta usted le debe 400 mil pesos o medio millón de pesos, su tarjeta sin límite, usted está feo para la foto. A usted le da una gripe y usted tiene problemas ganando dinero, haciendo dinero de verdad. O sea que con esos ingresos vienen más compromisos. Y hay gente que entiende, que no lo entiende así. Entonces, eso hay que verlo desde ese punto de vista. La deuda, sí, es buena si tú la sabes usar, pero puede ser muy tóxica si tú andas loqueando por ahí, disculpen la palabra, tomando préstamos. Eso es como beber de manera irresponsable, ¿verdad? Sírveme, sírveme, sí. Sírveme. Y me doy cuenta cuando ya no me puedo ni parar. O cuando me paro de la silla y el mundo se me pone de cabeza. Así que hay que estar muy pendiente. Hay un dato que quiero dar antes de cerrar. Y es que aquí en la República Dominicana, y de acuerdo a datos de la Superintendencia de Bancos, en el caso de las tarjetas de crédito, la morosidad que va por encima de los 90 días, quienes tienen la morosidad más alta son las personas que perciben un ingreso mensual de 12.500 pesos o menos, o 15.000 pesos mensuales o menos, que tienen una morosidad de 8.4%. Adivine quiénes son los que deben menos o que tienen una deuda de menos de 90 días. La gente que gana más de 100.000, ¿eh? Oye. Eso hay que tenerlo en cuenta, ¿eh? No es porque lo que usted gana, sino lo que usted hace con lo que usted gana.
2: Carlos.

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2: 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No te

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1: Vaquero. Chelo Jack. ¿Está bien ahí?
2: Sí.